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1: 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Ciclistas famosos de Tecozautla. Créditos de la información, don Erasmo Oidor Camacho. Por los años 60 y 70, se dio un auge en el deporte del ciclismo en Tecozautla, teniendo esta disciplina a grandes exponentes como don Fernando Alvarado García, don José Alvarado y don Erasmo Oidor, cuya pasión la canalizaron en el ciclismo de competencia con bicicletas turismeras. Participaron representando a su municipio en importantes carreras en varios municipios de Hidalgo y Querétaro. Hicieron un reto de rodar durante 6 horas consecutivas alrededor del Torreón, resultando ganador don José Alvarado. Otros hombres de bicicleta fueron don Ángel Piedra y don Isabel Oidor, quienes fueron los iniciadores de la peregrinación ciclista de Tecozautla a San Juan de los Lagos, Jalisco. Buenos ciclistas fueron don Emeterio Juárez, Esteban Blanco y Juan Oidor, además de Rosalío Chávez, y siempre presentes en la peregrinación a Soriano, los hermanos Néstor y Manuel Chávez y don Sabino Martínez. 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

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Las bóvedas adoratorios de Tecozautla. Créditos de la información, libro, Las capillas otomíes, espacios vivos de memoria. Colaboración del profesor Luis Enrique Hernández Grez. El origen de los adoratorios o bóvedas familiares de Tecozautla y sus comunidades datan del siglo XVI, como espacios de evangelización que sustituyeron a los antiguos templos prehispánicos, o también se construyeron en sitios sagrados de los nativos otomíes. Fueron edificaciones que siempre se relacionaron con alguna deidad prehispánica, pues la orientación de las mismas así lo indicaba. De norte a sur para los santos y de este a oeste para una virgen. Dentro de las principales funciones de estos adoratorios, una fue para honrar a sus antepasados con una cruz de cantera y las iniciales de su fundador. La segunda fue, y sigue siendo, para albergar a su santo patrón o patrona, aprovechando que los naturales eran muy apegados a sus creencias prehispánicas, donde oraban por la petición de lluvias y buenas cosechas. 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

0: 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Créditos de la información, profesor Catarino Villeda Chávez. Fueron importantes sitios de reunión para muchas personas que acostumbraban beber el néctar de los dioses y que fueron parte del paisaje en cabecera municipal. Pasar por un litro con Don Beto o con Don Melchor Pedraza era la regla de muchos. Con Doña María y Doña Pina Ramírez en las actuales calles Gardenia y Camelia para acompañar una buena plática. Ir a la salida con Don Nacho Medalla, que vendía del mero bueno, decían. Para no salir del centro, era comprar con Don Antonio Ramírez o en la otra banda con Doña Constanza Chávez o con Don Herminio Dorantes y calando el pulso en el juego de rayuela. 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
1: Son ya las 7 de la noche, ya con 50 minutitos, 7 de la noche con 50, en 10 serán ya las 8 de la noche, en este super martes 28 de julio del año 2026. A las 8 de la noche tendremos especial del señor Vicente Fernández, hoy por vez única. Don Erasmo Idorno, le es posible venir el día de hoy al espacio de El Teco que se nos fue, entonces vamos a tener programación normal de... desde lunes, hoy en martes, entonces hoy tendremos a las 8 de la noche especial de Don Vicente Fernández. Bienvenidas, bienvenidos en esta bochornosa tarde nuevamente, muy parecida a la de ayer. Intentó la lluvia, pues simple y sencillamente no llovió. En otros lugares es demasiado. Alfajayuca, nuestro municipio vecino por acá, por el sureste, bastante lluvia y granizo allá en Alfajayucan. Lo que no queremos, claro, no, que no queremos granizo. Así es, por allá fue a descargar su furia la naturaleza y les llovió demasiado, mucho, mucho granizo por ese lado. Así es, bueno, pues aquí andamos con musiquita en esta tarde. Ojalá que estén disfrutando, repito, en un ratito más, pues vamos a iniciar con el especial de Don Vicente Fernández.
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Los baños Rosita, lugar con magia. Créditos de la información, señora Cristina Salinas Morán. A principios de los años 50 y por iniciativa del señor José Salinas Ávila y su esposa la señora Rosa Morán Muñoz, instalan en su domicilio baños públicos con regaderas operadas por un sistema artesanal para el calentamiento del agua. Con el apoyo de un herrero de Querétaro, fabricaron una caldera con capacidad de más de 200 litros y que era operada por un quemador de petróleo. Dicha caldera hacía que aumentara la presión del agua y saliera de manera suficiente en las 7 regaderas. Acudían regularmente comerciantes foráneos que llegaban los días jueves, personas que venían de Huichapan y sus alrededores, médicos, maestros y vecinos de Tecozautla, que por costumbre acudían de vez en cuando a darse el clásico regaderazo a los baños Rosita. La familia y el famoso cantante Francisco Javier, avecindados en Tecozautla, fueron clientes frecuentes de dichos baños. 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
1: Cápsula cultural de Carnicería El Hidalguense. Personajes de Tecozautla. Recopilación de la información Teco Estéreo. Don Jacobo Salinas, mexicano. Es un tecozautlense que desde la fe ha participado durante 29 años ininterrumpidos en el carnaval de Tecozautla, representando personajes y vivencias cotidianas de la cultura del pueblo. Fue peregrino a la Basílica de Guadalupe durante 42 años, incorporándose a la peregrinación de Querétaro. Lleva 35 años consecutivos yendo a pie a Bají, llevando un gallo como manda. En 15 ocasiones ha transitado por el Camino Real a Huichapan a las fiestas del Señor del Calvario, y Avanza lo ha hecho por 20 años. Su bicicleta lo llevó en 25 ocasiones al Santuario Mariano de Soriano, Colón, Querétaro. Sin duda, un ejemplo de disciplina y fe en la persona de Don Jacobo Salinas, mexicano. 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

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Las Sinfonolas de Tecozautla. Créditos de la información, profesor Catarino Villeda Chávez. Una forma de escuchar música grabada por los años 40 y 50, conocida como la época de oro, eran en las famosas sinfonolas, aparatos que reproducían música de los discos de vinilo de 45 y 78 revoluciones por minuto. Estuvieron instaladas en tiendas, cantinas y pulquerías, con Don Raúl Rojo en la tienda de las Morenas, en el negocio de Don Carlos Reséndiz, en la pulquería de Doña Cristina Ramírez, con Don Lencho en Las Jícaras o con Doña Aurora, donde se escuchaba la música de Pedro Infante, María Victoria, Agustín Lara, Jorge Negrete, Javier Solís, José Alfredo Jiménez, Los Bribones o Los Panchos. También se les conocía como rocolas, que aludía a la marca de algunos de estos aparatos. Estas famosas sinfonolas o rocolas funcionaban con monedas. 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
1: 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Créditos de la información, don Erasmo Oidor Camacho. Mucho antes de que hubiera agua entubada en los domicilios de Teco Sautla, la ropa se lavaba en espacios que habían sido habilitados como lavaderos oficiales y que se ubicaban en el curso de la sequía. Fue muy concurrido el lavadero que se ubicó por la zona del Paso Texas, luego en la Metralla por los Don Diegos. En el barrio de Los Bóvedas existió otro lavadero, aprovechando que en la zona el agua del canal se extendía en forma de un charco. Enseguida había otro lavadero en la Cruz Blanca, conocido como Los Jononís, donde incluso se usaba el espacio para bañarse. Al igual que por los cruces, el lavadero conocido como Los Ventés. Los lavaderos estaban provistos de piedras donde varias personas podían lavar al mismo tiempo. Eran lugares de encuentro y de pláticas interminables, de los que ahora solo queda el recuerdo. 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
2: Así es, así es. 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

Cápsula cultural de pinturas, cómics de Tecozautla y Gandou. Personajes famosos de Tecozautla, sus boxeadores. Créditos de la información, Don Erasmo Oidor Camacho. El boxeo en Tecozautla fue una disciplina que tuvo practicantes amateurs y profesionales. La academia de boxeo que impulsó Don Agustín Carrizo tuvo aprendices como Don Juan Cruz, Salvador Reyes, Néstor Chávez, Cándido Coyote y Don José Alvarado. Originalmente iban a entrenar a Huichapan con el conocido boxeador de ese lugar apodado El Canica. Todos ellos sostuvieron peleas en varios municipios del estado de Hidalgo. Una segunda generación de boxeadores vio surgir a figuras como Mario Santos, El Tarzán, Clemente Ramírez, Luis Chávez, Sadino Martínez y Pablo Chávez. Mención aparte es para el boxeador tecozautlense Nicolás Alvarado, conocido como El Tola, quien sostuvo peleas en la Arena Coliseo de la Ciudad de México y que se transmitían por televisión. 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

0: de interpretación a cargo del Charro de Huentitán, el señor Vicente Fernández, el conocidísimo vals de Alejandra. Son ya las 8:35, saludos para el amigo Goldo, al Goldo allá por UXDG. Y a toda la gente de UXDG, saludos, de excelente noche.
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Los primeros taxistas de Tecozautla. Créditos de la información, don Erasmo Oidor Camacho. Este ejercicio es para recordar a los grandiosos coches Impala, Chevrolet o Ford que hicieron la función de taxis concesionados en Tecozautla. Muchos recordarán al famoso Garambullo. Algunos viajaron cerca y lejos en los taxis de los hermanos Cruz Dorantes, don Filimón, don Chenchito, Manuel, Miguel y Abel, cuyos resistentes coches podían llegar a las diferentes comunidades a través de caminos y brechas donde otros no se atrevían. Muy conocidos choferes fueron don Jaime Morán, don Fernando y Marcelino Reséndiz, además de don Manuel Sánchez Tenjay, quienes después fueron operadores de autobuses de la línea Estrella Blanca. Don Fernando Rojo, especializado en viajes a la Ciudad de México y a San Juan de los Lagos, Jalisco. Muchos años ejerciendo este servicio, el gran taxista don Jesús Cruz, conocido como don Chucho Torres, al igual que don Alfonso y Luis de apellido Rojo. Siempre amable y servicial, se le recuerda a don Alberto Martínez Cruz, el Calimán. 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

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Personajes de Tecozautla. Peluqueros famosos. Créditos de la información, profesor Catarino Villeda Chávez. El servicio de corte de cabello para los caballeros fue un oficio que desempeñaron conocidos tecozautlenses, como don Felipe Villeda en la calle Camelia, quien acudía a domicilio cuando un cliente se lo solicitaba, con don Francisco Chávez frente a la familia Pedraza, don Onésimo en la avenida principal o con don Francisco Sánchez en el Calvario. Muchos acudían con don Chava Piedra atrás de la presidencia. Las peluquerías eran sitios de reunión, encuentros, charla o lugares para leer.

0: Me caso el sábado. Perdóname.
1: Aquí el temita ahora de Don Vicente, Me caso el sábado, se llama 8:52, a las 9 llega la tremenda corte. Saludos para Don Gregorio de parte de Don Carrillo.

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Créditos de la información, profesor Catarino Villeda Chávez. El servicio de corte de cabello para los caballeros fue un oficio que desempeñaron conocidos tecozautlenses, como don Felipe Villeda en la calle Camelia, quien acudía a domicilio cuando un cliente se lo solicitaba, con don Francisco Chávez frente a la familia Pedraza, don Onésimo en la avenida principal o con don Francisco Sánchez en el Calvario. Muchos acudían con don Chava Piedra atrás de la presidencia. Las peluquerías eran sitios de reunión, encuentros, charla o lugares para leer periódicos o revistas. 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
1: Las 9 de la mañana ya, sí son ya las 9 de la mañana, son de la noche, 9 de la noche. Nos vamos a despedir ya con ese tema del señor Don Vicente Fernández. Esto se llama Nuestro Juramento. Regresamos con La Tremenda Corte. Al término de la misma, otros temas y antes de despedir la programación de esta noche. Gracias. Nuestro Juramento, Vicente Fernández.

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1: Cápsula cultural de Zapatería El Pecas. Futbolistas famosos de Tecozautla. Créditos de la información, don Erasmo Oidor Camacho. El fútbol en Tecozautla ha sido un deporte de mucho arraigo. Los primeros antecedentes del balompié competitivo fue con los equipos de las Lechugas y las Zanahorias. Después con el Huracán, el Oro, Vasco da Gama, los Bimbaleteros, el León, Puebla, Cruz Azul de los Bóveda y Universidad, entre otros. Excelentes jugadores del barrio de Los Arcos fueron don Salvador Valencia, Emilio Salinas, Anselmo Avendaño y don Antonio Salinas. El Huracán fue el equipo de otros buenos jugadores como Humberto Campo, los hermanos Roberto y Manuel Soto, Rodolfo, Luis y Tomás Pedraza, su gran portero don Honorio Carranza, Gilberto Soto y don Jesús Cruz, conocido como don Torres. En el equipo Puebla militaron los hermanos Carrizo, Luis, Jesús, Gilberto y Raimundo. En la salida figuraron jugadores como don Luis y Francisco Cruz, Leonel Villeda y el portero don Rubén Villeda. El Cruz Azul de los Bóveda con Pablo, Juan y Luis de apellido Mecate y don Antonio García Ramón y sus hermanos. Se jugaba en una cancha ubicada en los terrenos de la actual escuela Ignacio Manuel Altamirano y después en el campo 20 de noviembre. 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
2: El tremendo juez de la tremenda corte va a resolver un tremendo caso.
3: Buenas noches, secretario.
4: Buenas noches, señor juez. ¿Cómo sigue de salud?
3: Ay, esta tarde tuve que ir a hacerme una radiografía del peroné.
4: Ay, ¿y eso?
3: Es que esta mañana cuando me levanté sentí un dolorcito bastante molesto en esta pierna.
4: Ah, ¿y qué tal le salió su peroné en la radiografía?
3: Ah, quedó precioso. Fíjense cómo quedaría, que pienso mandar la radiografía al periódico para que me la saquen en la crónica social.
4: Vamos, señor, bueno, exagero.
3: Mi palabra de honor que el peroné quedó hablando, secretario. Imagínense que cuando salí de la consulta, un perro se me acercó, olió el sobre donde llevaba la radiografía y se puso a ladrar.
4: No me lo figuro. Sí. Un peroné como el suyo debe ser el sueño dorado de cualquier perro. Pero dígame, doctor, ¿usted no se asustó con los ladridos?
3: No, porque yo sé que tratándose de peroné, pero que ladra, ne muerde.
4: Tiene muchísima razón, doctor.
3: No se ríe, póngase 10 pesos de multa. Bueno, no se va a reír de los chistes míos.
4: Sí, tiene mucha razón, doctor. Bueno,
3: ¿qué cosa? Dígame, ¿qué caso tenemos para hoy?
4: Un caso de secuestro, señor juez.
3: Eso es gravísimo. Llame inmediatamente a los complicados en ese secuestricidio.
4: Enseguida, doctor.
2: Luz María Nananina.
5: Aquí como todos los días.
2: Rudecindo Caldeiro y Escoviña.
6: Presente.
2: José Candelario Tres Patines.
5: A la reja.
3: ¿Quién es el acusador?
6: Servidor de usted, doctor.
5: Y yo también lo acuso, señor juez.
7: Bueno, pero ¿qué pasa aquí? Me van a caer los dos a mí solo, chico. Espérate un momento, señor juez, que ahora vengo.
3: ¿A dónde va usted, Tres Patines?
7: A buscar otro. Este juicio está muy disparejo, vamos a echar un 2-2. Si hay dos acusadores, pues tiene que haber dos acusadores.
3: Mire, Tres Patines, estése tranquilito que hoy estoy yo como agua para chocolate.
7: Está caliente, ¿verdad?
3: Sí, señor.
7: Pues ten cuidado, que en este tiempo de calor el chocolate, óyeme, es una cosa que es mortal para el hígado y para la cervícula.
3: Bessie, Bessie.
7: ¿Eh?
3: Bessi, Bessi.
7: Eso sí es fresco, ¿verdad?
3: ¿Qué es lo que es fresco, Tres Patines?
7: Lo helado eso que dices tú, ¿no?
3: ¿Qué helado ni qué niño con paperas, hombre? Lo que le digo es que eso que usted dice no se llama cevícula, sino vesícula.
7: ¿Y tú crees que yo soy bobo? Yo sé bien, bien que vesícula es el pellejito ese que tenemos en las uñas, chicos.
3: Ignorancia total, Tres Patines. El pellejito ese de las uñas se llama cutícula.
7: Ay, se llama igual que lo que ponen en el cine, ¿no?
3: Nada de eso, porque lo que ponen en el cine se llama película.
7: Ah, sí. Película no es el pájaro ese que tiene la bemba muy grande y que come mucho pescado.
3: Ese pájaro se llama pelícano.
7: Ay, pelícano, ¿verdad, chicos? Pelícano no es esa cosa como... ¿Que se pone los calvos en la cabeza, chico?
3: No, y mil veces no. Lo que se pone los calvos en la cabeza se llama peluquí. Secretario.
4: Peluquí. Mande, señor juez.
3: Póngale a Tres Patines 100 pesos de multa.
4: Muy bien.
7: ¿100 pesos de multa?
3: Sí, señor, 100 pesos. ¿Qué, no le gustó?
7: No, hasta luego.
3: Hey, ¿a dónde va usted? Oiga, me parece que usted tiene mucho interés en marcharse. ¿Qué le pasa? ¿No se siente bien aquí?
7: No, chico, la verdad es que aquí hace mucho calor. ¿Tú no tienes calor?
3: Sí, señor, muchísimo.
7: Bueno, pues espérate que te voy a conseguir un ventilador ahora mismo.
3: No
7: ahí.
3: Se
7: ahora
3: me vengo, mueva, ¿sí? No se mueva de ahí.
7: Secretario, ¿sí? ¿Quiere que te vaya a buscar un heladito, cualquier
4: bolilla? No, muchas gracias, no. La acusación que pesa sobre Tres Patines, señor juez, es la de secuestro.
3: Por eso es que se quiere ir. Porque sabe que eso yo lo castigo muy severamente. Rudecindo.
8: Dime, mi hijo, dime lo que tú quieras, santa.
3: ¿Qué atrevimiento es ese, Rudecindo? ¿Qué es eso? ¿Qué es eso de dime, mi hijo? ¿Qué es eso?
8: Cariño español, doctor.
3: Cariño español.
8: Sí,
3: bueno,
8: sí.
3: Muy bien, yo le acepto ese cariño español. Yo le voy a demostrar a usted el
8: cariño. Gracias,
3: cubano.
8: Doctor.
3: Póngale 100 pesos de multa. ¿Qué le parece,
8: pero
3: cariño?
8: Oiga, doctor, no hay...
3: Póngale 100 pesos más, ¿no le gusta?
8: Qué sucio eres, chico.
3: Póngale 30 días de arresto. ¿Cómo fue la cosa? ¿Es usted el secuestrado?
8: No, hombre, por Dios. ¿Cuándo demonios usted ha visto un español secuestrado, compadre? Eso no puede ser de ninguna manera, doctor.
3: ¿Por qué no?
8: Porque el día que aquí secuestren a un español se forma un conflicto internacional, hombre. Enseguida viene el marqués de Cumilla y el Mogollanes y el bombardeo de jamones, lacones y chorizos gallegos. No hay quien lo aguante.
3: Bueno, entonces, ¿a quién secuestró Tres Patines?
5: A mí mismita, señor juez.
3: ¿Absuelto Tres Patines?
5: ¿Porque lo absuelve?
3: Porque ni usted ni nadie me pueden hacer creer a mí que un hombre tan revejío como Tres Patines pueda secuestrarla a usted a la fuerza, señora.
7: Eso mismo digo yo, me puedo ir, ¿verdad?
5: Un momento, lo que pasa, señor juez, es que Tres Patines no me secuestró a la fuerza.
3: Ah, bueno, eso es otra cosa. Retire la absolución, secretario.
7: ¿Tú puedes hacer eso de retirar el fallo? ¿Tú no estás prevaricando ahí?
3: Yo hago aquí lo que a mí me dé la gana, Tres Patines. Y a usted no le importa si prevarico o no prevarico. De manera, nananina, que dice usted que Tres Patines no la secuestró a la fuerza.
5: Dios lo libre, lo que hizo fue utilizar el engaño.
3: ¿Cómo fue eso? Explíqueme.
5: Verá usted, resulta ser que Rudecindo, mi marido, hacía 2 o 3 días que estaba por el campo en asuntos de negocio.
3: ¿Ah, sí?
8: Sí, señor. Fui a Batabanó a comprar una rubia de ojos azules.
3: ¿Eh?
8: Que... un momento. Fui a Batabanó a comprar una libra de rabis rubias. Porque allí lo venden más fresco, ¿sabe usted, doctor?
3: Comprendo, comprendo.
8: Sí, señor.
3: Yo también voy a cada rato a comprar rubias. Digo, rabis rubias a Batabanó. Prosiga, nananina.
5: Pues resulta ser que antier por la mañana vino Tres Patines a mi casa y me dijo que Rudecindo me estaba esperando en el solar el último cuplé, que es precisamente donde vive ahora Tres Patines.
3: Bueno, dígame una cosa. ¿Por qué le dicen a ese solar el último cuplé?
5: Porque con la película esa, Sarita Montiel estuvo 18 semanas en el Nacional cantando que daba gusto y sin tomar agua.
3: Bueno, ¿y qué?
7: Nada, que en el solar hace 18 semanas que no hay agua, ni para tomar, y los vecinos están cantando que da gusto también.
3: Ahora comprendo. Prosiga, señora, ¿y qué pasó?
5: Bueno, que a mí me extrañó muchísimo que mi marido estuviera en semejante lugar, porque tiene usted que saber que en ese solar es un criadero de chusma.
7: Bueno, usted lo puede decir por experiencia, porque, óigame, 11 generaciones de la familia Nananina han nacido y se han criado allí.
5: Oiga, eso no es cierto.
7: Vamos, lo va a negar ahora.

0: hasta un busto de un antepasado suyo.
1: ¿Ah, sí?
0: Sí. Es un busto de cuerpo entero que dice: a la memoria inmortal de nuestro maestro Peluso Nananina, alias Mano de Muselina. Erige en este monumento la Asociación de Carteristas de Potogolotti y Barrio Ayacente.
2: Eso es una calumnia, señor juez.
0: Calumnia. ¿Y qué me dice del Museo Nananina?
1: ¿Del Museo Nananina?
0: Sí, el primer cuarto de solar está dedicado a museo en homenaje a la familia de esta señora.
1: Bueno, ¿qué cosa hay en ese museo?
0: Bueno, hay muchas cosas interesantísimas, ¿no? Por ejemplo, según tú entras a mano derecha, te encuentras un platico con un chícharo y un cartelito que dice: este es el único chícharo que disparó en su vida el pobre Ruperto Nananina, alias Ronquido, que en paz descanse.
1: Ah, pero Ruperto murió.
0: Sí, el pobre se murió del esfuerzo que hizo al disparar el chícharo aquel.
1: Y bueno, ¿y qué más hay en ese museo?
0: Bueno, hay una colección de ganzúa y pata de cabra que perteneció a un tío de Nananina que se llamaba Florencio Rompepuerta.
2: No, ese señor no era tío mío, ¿eh?
0: Ah, no, y tampoco era tío suyo el viejo Nicolazo Nananina, alias Agua No Me Pongas.
2: No, yo no conozco a ese señor, ¿eh?
0: Vamos, parece mentira que usted niegue a un familiar tan ilustre.
1: Ah, era ilustre el viejo Nicolazo.
0: Muchacho, tenía fama en La Habana, chico.
1: ¿De qué tenía fama?
0: De que en su vida solamente había cogido una sola borrachera.
1: Ah, vamos, tenía fama de hombre sobrio.
0: Sí, la única borrachera que cogió la cogió a los 15 años y le duró hasta los 75.
3: Chico. Bendito sea Dios, hombre.
0: En el museo hay una placa de bronce que dice: esta placa se devela al celebrar el viejo Nicolazo sus bodas de oro con el aguardiente de caña. Y abajo un versito que dice: oye esto.
1: Sí, a ver.
0: Oye, esto le salió del alma.
1: ¿Cuál? ¿El versito?
0: Sí. Dice: que nadie a mí me critique porque los tragos prefiero. Yo soy un hombre sincero que aunque a la gente le pique, hablo claro y verdadero, y lo único que quiero es tener un alambique para bebérmelo entero.
1: No me diga. Con que el viejo Nicolazo también era poeta, ¿eh?
0: Bueno, sí, en la familia de esta señora hubo varios poetas, precisamente en el Museo Nananina.
1: ¿Eh?
0: Están los 15 tomos con los versos completos de Pijiribo Nananina, más conocido por la alondra ronca, le llamaban.
2: ¿Usted ve? Ese sí es pariente mío.
1: Y dice usted, Tres Patines, que ese señor escribió 15 tomos de versos.
0: Como tú lo oyes, chico. Pijiribo escribía todos los días 3 versos por la tarde y 3 por la noche, chico.
1: No.
0: ¿Cómo no?
1: Oígame,
0: me acuerdo de
1: qué
0: varios.
1: Lumbrera, ¿eh? Qué
0: sí, sí. Oh.
1: ¿Usted se sabe alguno de memoria?
0: ¿De los versos de él?
1: Sí, No, pero óigame. ¿Cuántos tomos me dijo que era?
0: ¿Lo qué?
1: Los tomos que había escrito él.
0: Bueno,
1: 15 tomos.
0: 15 tomos, sí.
1: Dígame, ¿y cuántas páginas tenía cada tomo?
0: 15 páginas.
1: 15 páginas cada tomo.
0: Y yo lo he leído 15 veces.
1: ¿Y usted se lo leyó 15 veces?
0: 15 veces el día 15.
1: Ah, no me diga. Así sí. Que, ¿usted lo lee los días 15?
0: Sí, todo es para, oíste, porque...
1: De 15 en 15.
0: Me voy matando de tautalla yo mismo, ¿sabes?
1: ¿Matando de qué?
0: De tautalla.
1: ¿Qué es lo que es tautalla?
0: La misma cosa ahí hasta que te reviente. Óyeme,
1: bueno,
0: ¿eh?
1: ¿Te acuerdas de alguno?
0: Sí, yo tengo alguno que no se me olvidan en la vida, chico.
1: Ah, no.
0: Por ejemplo, hay uno que dice: una dama que no sale de noche.
1: ¿Eh?
0: Verso lindísimo. Un elefante que no rompe las cejas. Oye, eso, chico. Y un calvo que no usa peluquín. Oye, la verdad, señora, es que su pariente Pijiriguo era un tiro haciendo versos para la charada.
2: Ese señor no era pariente mío.
1: Bueno, acá, y usted no lo dijo hace un rato que sí.
2: Sí, pero es que yo lo confundí porque da la casualidad que yo tenía un tío que se llamaba así Pijiriguo.
0: Vamos, no ofenda la memoria de su antepasado, señora, que Pijiriguo Nananina hubo uno solo, y es que yo le digo. Si a mí me dijeron que el día que usted nació fue la única vez que hizo un verso, que se lo dedicó, pero óigame, con el alma.
2: ¿A mí?
0: Sí.
2: ¿Qué verso me dedicó era a mí?
0: Un verso que decía: una más que nace al mundo. Y ese día tiraron jicoteas.
2: ¡Eh! Rudecindo, ¿tú vas a permitir que este hombre me insulte a mí?
3: Chica, tú sabes que yo soy presidente de la sección de maridos tranquilos del muy ilustre Centro Gallego. Y que no puedo meterme en nada de eso, ¿no?
2: Ajá, ¿tú estás seguro que esa sección se llama maridos tranquilos?
3: ¿Seguro? ¿Por qué?
2: Sí, porque parecía que se llamaba sección de maridos ratones o algo así.
1: Bueno, señores, yo creo que basta ya de chachareo. ¿No les parece? Vamos al kit.
0: Sí, vamos. Yo voy adelante.
1: ¿Dónde va, Tres Patines?
0: Al kit ese que dices tú. ¿Qué cosa es? ¿Un cine? ¿Una cafetería?
1: Ni una cosa ni la otra.
0: Ah, es un bar, ¿verdad?
1: Tampoco.
0: ¿Tampoco? Entonces no juego más. Oye, tú pones la adivinanza más difícil.
1: Tres Patines, ¿eh? Ni yo estoy jugando ni estoy poniendo adivinanza. Cuando digo que vamos al kit, quiero decir que vamos al kit de la cuestión, o sea, al grano. a lo que nos ocupa. Continúe su versión del caso, Nananina.
2: Con mucho gusto, señor juez. Como le decía, a mí me extrañó muchísimo que de Rudecindo me estuviera esperando a mí en un solar a que era el último cuplé. Pero yo pensé que pudiera ser que acompañando a este señor llegara bien. Y al llegar allí me metió en un cuarto y me encerró con llave.
1: Ajá, así que llegó allí. Venga acá, Rudecindo, ¿cómo se enteró usted de eso?
3: Pues verá usted, doctor, cuando yo dejé a la rubia.
2: ¿A qué rubia?
3: Digo, cuando yo llegué a La Habana con las rabis rubias, al entrar en casa me encontré un sobre en cuyo interior había un papel que decía: somos miembros de la banda La Mano que Aprieta, y si usted no afloja la mano y suelta 500 pesos, no le devolveremos a su esposa. Firmado La Mano que Le Dijimos.
1: ¿Firmaba La Mano que Le Dijimos?
3: Sí, señor.
1: ¿Así era como firmaba?
3: Sí, señor.
1: ¿Y usted, y la letra, usted no conocía? ¿Usted no ha visto esa letra nunca, antes, no?
3: No, nunca.
1: Nunca, doctor, la había
3: yo
1: visto.
3: Yo no distingo bien la letra manuscrita.
1: Ah, usted no la distingue bien.
3: No la distingo bien, no.
1: Pero usted usa lente.
3: Sí.
1: Ajá.
3: Voz vocales.
1: ¿Cómo dijo?
3: Voz vocales.
1: Vamos. Venga acá, y cuando usted vio la misiva esa, usted se puso nervioso, ¿verdad?
3: No, hombre, no sea cayuco, doctor. No,
1: ¿qué es eso de cayuco? Póngale 10 pesos de multa por el atrevimiento.
3: Muchas gracias, doctor. Cuando usted ha visto un gallego nervioso, hombre, lo que yo hice fue ponerme en comunicación telefónica con la susodicha mano que aprieta.
1: Ajá, ¿la mano que qué?
3: Que aprieta.
1: Que aprieta.
3: Que aprieta.
1: Aprieta. La mano que aprieta. ¿Y usted reconoció la voz del bandido?
3: Sí, señor. Reconocí del otro lado del teléfono la voz del pito inconfundible de Tres Patinos, aunque él lo negó diciéndome que era Pepe Candelas, el bandolero romántico.
1: Por supuesto. No era usted, ¿verdad, Tres Patinos?
0: Claro que no, chico. ¿Pero cómo tú sabías que no era yo?
1: Me lo figuraba. Bien, Rudecindo, ¿qué fue lo que hablaron?
3: Bueno, pues yo le dije: hola, ¿qué tal?
1: Ajá.
3: La voz me respondió que hay regular.
1: Ajá.
3: Yo le dije que qué calor estaba haciendo, y la voz me contestó que sí, que era candela lo que estaba en calle.
0: Yo te dije eso, ¿no, chico? Yo te dije a ti que...
1: Eso quiere decir que confiesa usted.
0: No, Rudecindo, contesta, que están hablando contigo, chico.
3: Eso no es conmigo, señor mío, eso es con usted.
0: ¿Conmigo?
1: Sí, con usted. ¿Qué dice usted que le dijo por teléfono a Rudecindo?
0: Pero si yo no sé hablar por teléfono todavía, chico.
1: Ah, vamos. Rudecindo, ¿qué más habló usted con el supuesto Pepe Candelas?
3: Bueno, la verdad es que prefiero no decirlo.
1: ¿Cómo que prefiere no decirlo?
3: No.
1: ¿Entonces no mantiene la acusación?
3: Sí, ¿cómo no?
2: Y yo también la mantengo, porque este tipejo me maltrató muchísimo.
0: Oiga, la que me maltrató a mí fue usted, que por poco me arranca el pellejo a mordida y arañazo.
2: ¡Ah! ¿Todavía se acuerda de mis pellizcos y mis arañazos?
0: Oiga, hay recuerdos que son imborrables, señor.
1: Bueno, Rudecindo, vamos a concretar. Quedamos en que usted acusa a Tres Patines de haberle pedido 500 pesos por devolverle a su esposa.
3: Prefiero callar, doctor, que me va a salir mejor.
1: ¿Y qué quiere decir usted con eso?
0: Chico, lo que pasa es que él no me acusa de pedirle 500 pesos por devolverle a Nananina, chico.
1: ¡Ah, no!
0: No, de lo que él me acusa a mí es que yo no quise aceptarle 1000 pesos para que no la devolviera, chico.
2: ¡Ah, sí! De manera, Rudecindo, que te querías zafar de mí y dabas 1000 pesos arriba, ¿verdad? Deja que lleguemos a casa, sin vergüenza, tú vas a ver lo que es bueno.
0: Ahora sí me puedo ir, ¿verdad?
1: No, señor, todavía. Secretario, tome nota.
4: ¡Venga la sentencia!
1: Habiendo el caso cerrado y según criterio nuestro, ha quedado comprobado que cometió el acusado un delito de secuestro. Por tan maciza razón, según la ley del talión que acabo de consultar, lo tendré que secuestrar 10 días en la prisión.
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6: 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Hacia el año de 1867 fue construido el primer templo de la comunidad en honor a la Virgen de Guadalupe. Se construyó a cal y canto. 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Esta capilla, más allá de ser un sitio religioso, es considerado un monumento histórico para la comunidad. Actualmente está siendo restaurada, respetando en cada espacio su originalidad. 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

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Créditos de la información, Don Delfino Trejo de UXDG. Allá por el año de 1936, se realiza el reparto agrario por el entonces gobernador del estado de Hidalgo, el licenciado Javier Rojo Gómez. De inmediato se construyó la Presa del Naranjo sobre el cauce del río San Francisco, llevando este nombre en memoria de su constructor, don Francisco Naranjo. La obra fue financiada por don Aurelio Ocampo. Se dice que esta obra hidráulica fue construida en un tiempo récord de 60 días, para los cuales trabajaban día y noche. Los lugareños cuentan una leyenda que durante su construcción fueron enterrados niños vivos en sus cimientos, dizque para no permitir que las crecientes del río la derribaran. Hoy en día, el agua de dicha presa se utiliza para regar parte de los ejidos de UCG y de Yetay. 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

interpretación a cargo de los paladines se llamó Mitad tú, mitad yo. Amable y gentil auditorio, concluimos con nuestro quehacer radial correspondiente a este día martes, martes 28 de julio del 2026. Muchas gracias, excelente noche para todas y todos. Mañana, Dios mediante, a las 9. Después, aquí nos estaremos saludando. Que tenga la mejor de las noches, feliz descanso. Mi nombre Joel Trejo les dice hasta mañana.

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El de Tlaxcala, el señor Carlos Rivera y su canción ¿Cómo pagarte? Se llama 11 de la mañana con 3 minutitos, 11 de la mañana con 3 minutitos. Hola, ¿qué tal? ¿Cómo estamos? Buen día. Hiatsi, hiatsi. ¿Cómo amaneció mi gente? ¿Todos bien? ¿Todo en orden? Perfectamente, gracias a Dios. Gracias a Diosito, a la vida y al universo, quienes unen sus energías para permitir que podamos abrir nuestros ojillos. Fíjense nada más, qué milagro, qué poderoso es el don de Dios. Estamos durmiendo acá bien ronque, ronco, ron, ron, ron, ron. Y nada más así como de repente, y como por arte de magia, como si nos pusieran la varita mágica, y dice Dios, despierta, y pon, abrimos nuestros ojos, y ya está el sol a medio cielo. Sí, así me pasa, cuando me despierto el sol ya anda hasta por arriba, Y es que pues les digo que pusimos ventanas y luego le pusimos cortinas, pues ¿para qué? Digo, ¿por qué los mexicanos somos así? Ponemos ventanotas grandotas y luego le ponemos cortinas, pues óigame, según ponemos las ventanas, ¿para qué? Pues para que veamos, ¿no? Al exterior, para que se vea y no quede el cuarto encerrado, y luego le ponemos cortinas, pues entonces, ay Dios santo con nosotros los mexicanos. Bueno, pues, pero bueno, él les hablaba acerca del milagro, ¿no? El milagro de la vida. Abrir nuestros ojitos y ya, todavía amanecemos así medio atarantados también. Pero ya poco a poquito vamos recabando la,

la noción de la realidad. Ya, un toy. A ver, ya, volteamos a ver. Ah, sí, es cierto, estoy en mi casa. Y ya de repente ya vamos a poquito arrancando. Y ya una vez que arrancamos, ya ahora sí ya se hizo el milagro de la vida por ese día. Qué bonito y qué maravilloso es Dios. Gracias Diosito por esta oportunidad. Aquí andamos ya echándole ganas. Prometimos el día de ayer por la tarde noche que regresaríamos el día de hoy. Aquí estamos, arrancamos con música clásica, música clásica, señoras y señores. Lo que se acaban de reventar es un verdadero concierto de música clásica con las mejores orquestas habidas y por haber. Entonces, pues venimos, abrimos micrófono y vamos a empezar. Ah, caray, no hemos prendido el iPhone 18. Ah, caray, estaba apagado. Si usted ha mandado un mensaje y de repente dice, no llega. Es que estaba apagado el iPhone 18. Pero ya lo activamos. Así es, bueno, pues el día de hoy está más prometedor de lluvia que ayer, Hoy está más prometedor de lluvia. Ayer nada más también fue puro ruido, Caray, empezó el aire, El aire, no sé qué papel juegue el aire. En un momento determinado decimos se lleva las nubes. Vamos a pensar que se lleve las nubes. Sí, pero pues qué curioso, ¿no? Qué curioso. Empieza la forma de lluvia, truena y toda la cosa. Y empieza a llegar un vientecillo que ni siquiera es violento. Es un airecillo ahí que empieza a mover los árboles. Y bueno, ya casi como que ya nos la sabemos de memoria. Se va a llevar las nubes. Y efectivamente limpia el cielo, Lo limpia, ayer lo limpió por completo. Por la tarde, noche intentó nuevamente pues regresar la lluvia, no fue posible. Donde llovió y llovió verdaderamente intenso fue en Alfajayucan. Allá cayó tremenda granizada el día de ayer. Y bueno, si se trataba de granizo, pues mejor que no llovió por acá, ¿verdad? Mejor que no nos llegó ese granizo, porque allá sí les cayó granizo, pero en serio, afectó demasiado los cultivos, las milpas, el maíz, todo afectó el día de ayer allá en el vecino municipio de Alfajayucan, Hidalgo. Mucha lluvia y mucho granizo por ese lado. Así es, pero bueno, pues vamos a esperar a ver qué es lo que nos tiene preparado el clima para el día de hoy. Ojalá que pues ya nos toque lluvia, pero lluvia, San Pedro, por favor, lluvia, no nos mande piedras, por favor, De favor, se lo pedimos. Aquí andamos ya, mi nombre es Joel Trejo, ya llegué, ya aquí estoy, completamente en vivo y a todo color desde esta cabina rojinegra, para pasarla más que bien, les aseguro que la vamos a pasar súper. Aquí está nuevamente este señorón de Tlaxcala. Él es Carlos Rivera nuevamente, con ese tema se llama Cartas Marcadas. Adelante, señor Carlos. Buen día a todo el auditorio.

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Desde el potrillo menor, el señor Alejandro Fernández y su canción Caballero. 11 de la mañana ya con... ¿con cuánto? ¿Con 16? 11 de la mañana ya con 16 minutitos. Vamos a revisar por acá. Oh my god, oh my god. Aquí sí, algunos sí, aquí algunos ya, ¿cómo se llaman? Madrugaron. Vamos a ver, dice, buenos días. Mandé un saludo muy fuerte y un abrazo también muy fuerte para mi mamá Irene Nogal Rodríguez. Hoy cumpleaños de parte de sus hijos y familiares, que la queremos muchísimo. Que Dios la siga bendiciendo, que siga cumpliendo, quiero decir, que dice cumpliendo muchísimos años más. Las mañanitas, por favor, dígale que ya le cambie, porque cada año dice que cumple 15. Sí. Ándele pues, bueno, pues muchísimas felicidades por sus 15 a doña Irene Nogal Rodríguez, que pues hoy celebra sus 15 primaveras. Así es. Entonces pues excelente jornada, excelente día, muchísimas felicidades de doña Irene. Que Diosito le colme de muchas, muchas bendiciones. Y bueno, pues dentro de 15 años ya celebraremos los 30, ¿no? Dentro de 15 años los 30. Entonces nos vamos a ir preparando para que dentro de 15 años pues ya sean los 30 de doña Irene. Muchísimas felicidades de doña Irene. Muchas bendiciones para usted de parte de sus hijos, que la quieren mucho, mucho, mucho, mucho, mucho, muchísimo. Y por eso le dedican esto que son las mañanitas caras.

Ándele pues, de cuánta instrumentación, por eso son precisamente las mañanitas caras, porque pues hay una serie de instrumentos, no solamente es el mariachi, es una banda sinfónica, también tenemos coros, son los de la porra, y aplausos y toda la cosa, y además también los mejores maestros de los juegos pirotécnicos, que se escuchan, sí, tronidos, es castillo, no sé qué más, chifladores y no sé qué todo. Por eso son caras, ¿eh? Por eso son caritas, son cinco elementos. Porque tenemos las que son económicas y también hay mañanitas económicas, esas se interpretan a capela por su servidor. Yo las interpreto a capela. Y nada más, estas son las mañanitas, tan, tan, ¿sí? Ah, no, ese es un remate, pero también rematamos de manera diferente. Estas son las mañanitas, tan, tarán. Tan, tan. Esas son económicas, esas son baratas. Pero las otras son las buenas, ¿eh? Saludos, felicidades, doña Irene. Un saludo para doña Irene de Tensaví, que hoy está de cumpleaños. Decirle que su nieta la quiere mucho. Ah, órale, pues. Saludos, pues, para doña Irene, su nieta. La quiere mucho. Y pues está en este momento pensando qué le voy a regalar a mi abuelita. ¿Qué le voy a regalar a mi abuelita? Primeramente unas mañanitas. Mañanitas caras, pues, para doña Irene. Una, pues, de una felicitación por radio. Y pues ya le llegó a doña Irene. Saludos para usted, de parte de su nieta, que la quiere mucho, para don Casimiro y doña Josefina. Saludos a ellos. De parte del Guadalupanito. Para mi papá, que escucha en Invertec, en El Paso, Tecozautla, están todos. Ahora le puedes saludos allá en El Paso a don Casimiro y doña Josefina, y para el papá del guadalupano que escucha acá por Invertec. Dice, buenos días, ¿podría cambiar la música? No, no, no la podemos cambiar. Es parte ya de la dinámica que tenemos aquí. Sí, no es un capricho, no es nada por el estilo de programarles música. La estación de radio es una estación de radio cultural, cultural. Por lo tanto, tenemos que hacer prácticamente uso de todos los géneros musicales y pasarlos a través de esta frecuencia. Mil disculpas si de repente ya le dio sueño, pues, ¿qué podemos hacer? ¿Sí? ¿Qué podemos hacer? Yo no puedo hacer prácticamente nada. Entonces, vamos a ver por acá. Para todos los que escuchamos en Ranza, saludos a toda la gente de Ranza también. Excelente, excelente, excelente día. Dice, buenos días, en Cadereyta también llovió fuerte. Dice, órale pues. Pero de Boyé para acá, a Paté, nada. Híjole. A ver, ¿qué será? ¿Qué será? ¿Será la avioneta otra vez? ¿Será la avioneta? Bueno, pues en Cadereyta ayer llovió demasiado, muchísimo, muchísimo llovió. Entonces, nos dicen allá de Paté que pues de Boyé hacia Paté, hacia acá, pues nada que ver, Saludos, doña Isabel, gracias por el reporte, gracias por el reporte. Por acá tengo también saluditos, dice, a doña Adela, que está bien apurada haciendo las tortillas. Saludos para doña Adela, está bien apurada haciendo las tortillitas. Algo de Héctor Montemayor, dice, para que se motive en el comal haciendo las tortillas. Claro que sí, ahorita buscamos a don Héctor Montemayor. Saludos, pues, a doña Adela. A doña Adela, no sé dónde está doña Adela haciendo las tortillas, pero donde quiera que esté doña Adela, échele jiribilla al asunto, Póngale jiribilla al asunto. Así dicen allá en Sudamérica, allá por Colombia, la jiribilla, dice, echarle jiribilla. Vas a ponerle, ¿cómo se llama? Energía, pues, al trabajo. 11 de la mañana ya con 23 minutitos, 11 de la mañana con 23 minutitos. Vamos a ver, a ver. Híjole, es que el día de ayer me pidieron varias canciones y se me fueron quedando, de tal manera que como a la 1 de la madrugada me acordé que tenía yo canciones, me pidió doña Alicia, no le complacimos por acá. No sé qué más me habían pedido, creo que de los cadetes de Linares, no sé qué. Y bueno, se me fueron quedando, pero bueno, lo importante
importante es que nos acordamos. Y eso ya es un cargo de conciencia terrible. 11 de la mañana con 23 minutitos. 11 de la mañana con 23 minutitos. ¡École! Ahí va don Héctor Montemayor.

0: 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Hacia el año de 1867 fue construido el primer templo de la comunidad en honor a la Virgen de Guadalupe. Se construyó a cal y canto. Tiene la forma típica de las bóvedas de las capillas Oratorio del Valle Sagrado Otomí Chichimeca. Está rematada vistosamente por tres arcos que sostienen las campanas y que culminan en cruz. Esta capilla, más allá de ser un sitio religioso, es considerado un monumento histórico para la comunidad. Actualmente está siendo restaurada, respetando en cada espacio su originalidad. 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
1: Por la magia de tus ojos. Ya son las 11 de la mañana con 27 minutitos. Familia Chávez Salinas en el Calvario, un saludo para ustedes. Les mandan saludos y buena vibra ya desde Oklahoma, desde Oklahoma City. Y que tengan un excelente y bonito y feliz miércoles. Es miércoles, sí, miércoles, mitad de semana, miércoles 29. Dice, podría felicitar a mi hermana Irene Nogal, que es su cumpleaños, de parte de la familia Díaz Nogal. Especialmente de su hermana Cristina, la queremos mucho, nos escucha en Tensaví. Que si podemos programar una canción del grupo Quintana al final de nuestra historia, dice. Órale. El final de nuestra historia. Bueno, pues un saludo, señora Irene, de parte de su hermana Cristi, que le saluda y le abraza con muchísimo cariño en este día tan especial para usted. Van nuevamente las mañanitas caras, mañanitas caras para doña Irene. Ya están pagadas, ya están pagadas.
2: Feliz

Ahí quedaron las super mañanitas para doña Irene. A ver, vamos a ver, vamos a ver. Es que hace rato su nieta me pidió que le mandáramos este tema a doña Irene. Entonces vamos a ver. A ver, no se llama En tu día, ¿verdad? Se llama Hoy en tu día. Hoy en tu día, de unos señores que se llaman Conjunto Primavera. Aquí van, creo. Así es, ellos son para doña Irene, de parte de su nieta y de su hermana Cristi. Luego buscamos al Quintana, porque el Quintana ahorita por aquí no anda, no aparece.

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Futbolistas famosos de Tecozautla. Créditos de la información, don Erasmo Oidor Camacho. El fútbol en Tecozautla ha sido un deporte de mucho arraigo. Los primeros antecedentes del balompié competitivo fue con los equipos de las Lechugas y las Zanahorias. Después con el Huracán, el Oro, Vasco da Gama, los Bimbaleteros, el León, Puebla, Cruz Azul de los Bóveda y Universidad, entre otros. Excelentes jugadores del barrio de los Arcos fueron don Salvador Valencia, Emilio Salinas, Anselmo Avendaño y don Antonio Salinas. El Huracán fue el equipo de otros buenos jugadores como Humberto Campo, los hermanos Roberto y Manuel Soto, Rodolfo, Luis y Tomás Pedraza, su gran portero don Honorio Carranza, Gilberto Soto y don Jesús Cruz, conocido como don Torres. En el equipo Puebla militaron los hermanos Carrizo, Luis, Jesús, Gilberto y Raimundo. En la salida figuraron jugadores como don Luis y Francisco Cruz, Leonel Villeda y el portero don Rubén Villeda. El Cruz Azul de los Bóveda con Pablo, Juan y Luis de apellido Mecate y don Antonio García Ramón y sus hermanos. Se jugaba en una cancha ubicada en los terrenos de la actual escuela Ignacio Manuel Altamirano y después en el campo 20 de noviembre. 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

señor Cristian Nodal de su propia inspiración, la canción de los besos que te di. Son ya las 11 de la mañana con 37 minutitos. 11 ya con 37. Bueno, pues en este 29 de julio, hoy la iglesia celebra la memoria litúrgica de los santos Marta, María y Lázaro de Betania. Ellos eran hermanos, los tres hermanos, Marta, María y Lázaro de Betania, hermanos entrañables, fueron amigos de Jesús, cuya casa en Betania, a pocos kilómetros de Jerusalén, pues era precisamente pues, un lugar muy importante de descanso, de amistad y de buen recibimiento para Jesús, con esta familia, con estos hermanos de nombre Marta, María y Lázaro. De hecho, pues quien más resalta dentro de los evangelios es pues precisamente Lázaro. Ustedes recordarán ese milagro de Lázaro que había muerto y fue Jesús y le dijo, levántate Lázaro, levántate y anda, ¿sí? Y entonces pues Lázaro se levantó y anduvo. Es el milagro. Bueno, ellos precisamente Lázaro, hermano de María y de Marta. Estos hermanos que el día de hoy, bueno, pues se les recuerda pues en la liturgia del día 29 de julio. ¿Salen? Ándele pues, llevan alguno de estos benditos nombres, Marta, María o Lázaro. Pues muchas felicidades también, ¿eh? Así es. Hoy la vida de estos tres hermanos sigue iluminando el camino. Marta nos enseña que el servicio solo encuentra su verdadero sentido cuando nos nace. Y que María recuerda la importancia de detenernos para escuchar la palabra de Dios y cultivar una profunda vida de oración. Y Lázaro, por su parte, es un testimonio vivo de que el Señor tiene poder para devolver la vida, la esperanza y la alegría

0: 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Las Sinfonolas de Tecozautla. Créditos de la información, profesor Catarino Villeda Chávez. Una forma de escuchar música grabada por los años 40 y 50, conocida como la Época de Oro, eran en las famosas sinfonolas. Aparatos que reproducían música de los discos de vinilo de 45 y 78 revoluciones por minuto. Estuvieron instaladas en tiendas, cantinas y pulquerías, con Don Raúl Rojo en la tienda de las Morenas, en el negocio de Don Carlos Reséndiz, en la pulquería de Doña Cristina Ramírez, con Don Lencho en las Jícaras o con Doña Aurora, donde se escuchaba la música de Pedro Infante, María Victoria, Agustín Lara, Jorge Negrete, Javier Solís, José Alfredo Jiménez, Los Bribones o Los Panchos. También se les conocía como rocolas, que aludía a la marca de algunos de estos aparatos. Estas famosas sinfonolas o rocolas funcionaban con monedas. 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
1: Ya son las 13 horas, 1 de la tarde, ya con 3 minutotes, 1 de la tarde con 3. Ya van a empezar la hora del amigo, ¿no? La hora del amigo ahí con los compas, los trabajadores de la construcción. Ya va a estar la hora del amigo, la hora de la hidratación, ¿sí, muchachos? Buen provechito, familia Avendaño Trejo, saludos. Muchísimas gracias. Sí, se nos habían perdido, ¿eh? Los Avendaño Trejo, ¿quién sabe si se fueron de vacaciones o qué rollo? Pero ya tenía rato que no. No teníamos dato de ellos. Saludos, familia Avendaño Trejo. ¿Qué pasaría? Dice la señal. Se nos fue. Sí, se desactivó. Ya está, pero vamos a ponerle aquí. Ya se recuperó. Ándele, pues. Ahí está. Sí, nos comentaron acá que la señal se desactivó. Sí, no, no supimos. Se fue el equipo que de repente pues hace ese tipo de jugada, ¿no? Nos juega chueco. Para Doña Adela, que está bien apurada haciendo las tortillas. Saluditos a Doña Adela. Ah, sí, se fue hace ratito, ¿verdad? Que le mandamos a El Monchis, que ayer se fue al remate. Y se compró unas pantuflas, hombre. Con ella se va a ir a misa. No, pues ya al rato lo buscamos. Al rato no, yo creo el domingo, ¿no? El domingo que es el día de ir a misa. Ahí vamos a ver, el Monchis va a andar estrenando pantuflas, que ayer aprovechó el remate. Porque estaba al 3x1, ¿eh? Al 3x1. Ahí con el señor de los trastes, creo que estaba hasta regalando tazas, porque vi que todo mundo iba con sus tazas. Entonces hasta dije, a ver, ¿por dónde será? Pero como iba a llover, pues me echó a correr, me echó a correr el agua. Dice, un favor, preguntar si hay servicio de combi de UXDG para Teco. Mi mamá tiene una hora esperando y nada, ¿qué pasa? Preguntar a los radioescuchas si saben algo. A ver, le puedes saber si alguien por ahí nos está escuchando, los que hacen el servicio de UXDG a Teco. ¿Qué onda? ¿Qué pasó con la combi? Por ahí, para que pues la gente sepa, ¿no? Pues, si no, pues voy a buscar un Uber. Ahorita le hablan al Uber y que vaya por ellos. Si es que no va a ir la combi, y dice que ya tiene una hora ahí esperando.

espera, no, pues ya. En una hora hubiera llegado a Teco, ya estuviera de regreso casi, ¿eh? Entonces, si alguien por ahí sabe qué onda o de la combi que va para UCDG, nos están escuchando, díganos qué onda, qué pasó, se descompuso, tuvo algún detalle, va a ir o no va a ir, para que la señora sepa, porque pues necesita venir al centro, ¿no? Así es, mandar un saludo para mi papá don Antonio Salinas y a don Jacobo Salinas. Ándele pues saludos para don Antonio y para don Jacobo. Gracias. Buenas tardes, ya no está en el aire, lo perdí, tiene como 2 horas y no quiere agarrar, dice. Ay, ay, ay, ay, ay, ay, ay. Aquí ya vamos a ver. Está, ya está. Otra vez. Ya aquí les contestamos que ya andamos al puro tiro. Así es, mandar un saludo para doña Juanita ahí en el estacionamiento, que está echando un taquito. Sí, está echando taquito, ya es la hora del taco. El taco feliz, con aguacate. Oh, ándele pues, sí. A aprovechar ahorita que hay aguacates, porque pues ya se van a terminar también, ¿eh? Entonces, doña Juanita, buen provecho. Está ahí junto con toda su familia, con sus hijas y sus hijos y todos los nietos. Ahí dándole baje a los aguacates y pues de taco y taco y taco y taco. Buen provechito, saludos pues a doña Juanita. Excelente miércoles, 1:07 p.m, 1:07. Ando batallando terriblemente con un mosco que me anda dando lata aquí. Ya le eché todos los venenos habidos y por haber y no se muere. No sé con qué se morirá este.

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1: 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Personajes de Teco Sautla. Recopilación de la información Teco Estéreo. Don Jacobo Salinas Mexicano. Es un tecozautlense que desde la fe ha participado durante 29 años ininterrumpidos en el carnaval de Tecozautla, representando personajes y vivencias cotidianas de la cultura del pueblo. Fue peregrino a la Basílica de Guadalupe durante 42 años, incorporándose a la peregrinación de Querétaro. Lleva 35 años consecutivos yendo a pie a Bají llevando un gallo como manda. En 15 ocasiones ha transitado por el Camino Real a Huichapan a las fiestas del Señor del Calvario y Avanza lo ha hecho por 20 años. Su bicicleta lo llevó en 25 ocasiones al Santuario Mariano de Soriano, Colón, Querétaro. Sin duda, un ejemplo de disciplina y fe en la persona de Don Jacobo Salinas Mexicano. 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
2: Ya son las 11, no las 11, que las 11 ni que 11. La 1 de la tarde con 12 minutos. Van a decir los amigos de la construcción, hoy que apenas son las 11, vamos a trabajar otra vez. Hasta la 1 vamos a comer. No, ya es la 1 con 12. 1 con 12, hola. Sí están saliendo las combis a UXDG, solo que tardan en salir. Y cuando llega, se va luego. Ok, que sí están, entonces... Pues es cuestión de tener paciencia, serenidad y paciencia, serenidad y paciencia. Ahí va a caer la combi que va a UXDG. Sí están saliendo, nada más que por alguna razón, pues se están tardando. Pero sí va a llegar, sí va a llegar ahí para la mamá que está esperando la combi. Aguante tantito, échese un sueñito mientras allá. Ya cuando escuche el ruido de la combi, pues ya. Un saludo para mi papá Ascensión y a la familia Segura Cruz de aquí del Sundo, de parte de su hija, la más chiquita de sus hijas, dice. Ahora le pues saludos a don Ascensión y a la familia Segura Cruz, allá en el Sundo, de parte de la hija, la más chiquilla de todas sus hijas. Les manda saludos a don Ascensión y a toda la familia Segura Cruz, allá por este... populoso barrio del Sundó. Para Antonio Trejo de UXDG, que está con su flota tejiendo sus chongos para las escobetas. Y si lo puede, le puede complacer con una canción de Los Felinos. Ándele pues, claro que sí. A don Antonio Trejo de UXDG, está tejiendo sus chongos. Don Antonio Trejo, me interesa esa parte también. Voy a hacer, pues ya dije un recorrido, voy a hacer Boyecito, Ranzay, UXDG. Pero ya próximamente vamos a ir por allá. Voy a preguntar por don Antonio Trejo para que pues vayamos a visitarlo y nos permita precisamente alguna información relacionada con la actividad que usted realiza para nuestra próxima cápsula cultural. ¿Sale? Órale pues, saludos pues de antemano para don Antonio Trejo allá en UXDG. Está ahí con pues a toda su banda tejiendo los chongos, dice, para las escobetas. Ah, esa actividad tan bonita, ¿no? Allá en UXDG, que no ha pasado de moda, ¿eh? Sigue todavía mucha gente en esa, pues, en ese tenor, ¿no? De seguir con la elaboración de las escobetas todavía, que fue, pues, ya es una actividad ancestral y es una actividad de hace muchos, muchísimos años, Pues saludos desde para el buen amigo don Antonio Trejo allá en UXDG. ¿Algo de los felinos? Ah, pues que no se hable más.

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1: Es la 1 de la tarde ya con 20, 1 con 20 minutitos. Algo de country.

Así es, desde la tierra del Tzintzuntzan, allá por Michoacán. De allá somos felinos, precisamente de Michoacán. Fíjese que el término Michoacán, pues es una palabra que no precisamente los originarios de ese lugar, que eran los purépechas, se dice purépechas también, aunque se dice que no era el, tampoco era el término original. Cuando llegan los españoles, pues empiezan a encontrar diferentes pronunciaciones que a ellos les costaba mucho trabajo, pues, de decir. Por lo tanto, pues lo que hacían era cambiar esa pronunciación y dar con un nuevo término. Entonces, dice que pues no era precisamente el término purépechas, ¿sí? Purépechas, ¿no? Ni tampoco la palabra Michoacán. Sí, este término Michoacán, pues para los españoles significaba lugar de pescadores. Lugar de pescadores. Y pues para aquel entonces, pues era la provincia de Tzintzuntzan. En la tierra donde reinaba el rey Calzoncín, allá en Michoacán. Así es, bueno, pues de allá son los felinos, pues, de las tierras del Tzintzuntzan. Y por acá tenemos saluditos. Vamos a ver de qué se trata. Porque así, saludos, pues, para don Antonio Trejo allá en Uxdg. Saluditos también, por favor. Saludos para Irma y para mis hijas Rocío, Daniela y Mariela, que están haciendo, que están sudando la gota, acá por el invernadero, preparando todo para platicar. ¿Cómo que para platicar? Vamos así, invítenme, ¿no? Invítenme. Ahí vamos a preparar la plática, ¿no? Invítenme, pero si es para chamba, no. Quiero pensar que es para plantar los pepinos. Gracias, buen día. Ándele, pues, saluditos. Para estas chiquillas, Rocío, Daniela y Mariela. A doña Irma, saluditos, porque están, pues, en este momento, pues sí, pues me imagino, ¿no? En el invernadero, en este momento, pues es el verdadero infierno allá adentro, el verdadero infierno allá adentro. Saludos para los coquetos y el gollito del Palmar Cadereyta de Montes, Querétaro. Saludos, dice con Ángel Hernández, una canción de Ángel Hernández. Correcto, saludos, pues, a los coquetos y al gollito allá por el Palmar Cadereyta. Gracias, gente bonita del Palmar Cadereyta, un saludo para ustedes allá en los diferentes barrios, suburbios y condados del Palmar Cadereyta, allá por los Martínez, los Sánchez, el centro, Crucitas, también allá por el ranchito, en el Palmar Cadereyta. Así es, otro favor, dice, mandar un aviso que a ver si los de las combis... a ver si los de la Comisión de Luz escuchan que en Yetay no tienen luz. ¡Ah, caray! No hay luz en Yetay, y yo pensando que nos están escuchando en todo Yetay, pues ¿cuál? No hay luz. Y los radios que tienen ahí, pues, son eléctricos. Por eso ya hay que ir cambiándole y hay que ir comprando el radio solar, ¿eh? El radio solar, y con eso sí, que se vaya la luz meses si quiere. Bueno, pues por favor, muchachos de la CFE, por ahí si nos escuchan, vayan y chequen el dato, porque allá en el, ¿cómo se llama? En Yetay no hay luz. ¿Por qué en Yetay no hay luz? ¿No la pagaron o qué onda o qué sucedió? Que no creo, pero pues de todas maneras, dense el rol por allá, por favor. Y si por ahí alguien ve a los muchachos de la luz, díganle que hagan el grandísimo favor y de poner la luz allá, que no pueden escuchar radio.

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0: 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Los baños Rosita, lugar con magia. Créditos de la información, señora Cristina Salinas Morán. A principios de los años 50 y por iniciativa del señor José Salinas Ávila y su esposa la señora Rosa Morán Muñoz, instalan en su domicilio baños públicos con regaderas operadas por un sistema artesanal para el calentamiento del agua. Con el apoyo de un herrero de Querétaro, fabricaron una caldera con capacidad de más de 200 litros y que era operada por un quemador de petróleo. Dicha caldera hacía que aumentara la presión del agua y saliera de manera suficiente en las 7 regaderas. Acudían regularmente comerciantes foráneos que llegaban los días jueves, personas que venían de Huichapan y sus alrededores, médicos, maestros y vecinos de Tecozautla, que por costumbre acudían de vez en cuando a darse el clásico regaderazo a los baños Rosita. La familia y el famoso cantante Francisco Javier, avecindados en Tecozautla, fueron clientes frecuentes de dichos baños. 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
1: Momentos de reflexión con Susana Chávez. Padre bendito, por favor ilumina a nuestros radioescuchas. Dales amor y sabiduría en su mente y corazón para sacar adelante a nuestro país y sin violencia. Y a todos los seres humanos en esta tierra, ayúdanos a no guardar odio, coraje, rencor, envidia y resentimiento en nuestros corazones hacia nuestros semejantes, para que podamos ser mejores hijos tuyos. En el nombre de tu bendito Hijo Jesús. Amén. Momentos de reflexión con Susana Chávez.
2: La 1:30, sí, es la 1:30 ya. Oh my God. Qué tarde es ya. Bueno, pues el cielo se sigue poblando de nubes. Por el momento son nubes blancas, pero pues quién sabe más al ratito qué onda. Así es, bueno, pues sabían ustedes que en México tenemos al municipio más rico. En México existe el municipio más rico de América Latina. Sí, el municipio más rico de América Latina está en México. Está allá en el norte y está allá por Monterrey, Nuevo León. Sí, por allá cerca. Bueno, pues de hecho es un municipio. Se llama San Pedro Garza García. San Pedro Garza García. Le separa de Monterrey pues el río Santa Catarina, que prácticamente pasa por ahí. Entonces están separados por este río, el río Santa Catarina. Entonces, para brincar de Monterrey a San Pedro Garza, pues hay que hacerlo a través de este famoso puente, el puente Papal. Bueno, es uno de los accesos, claro, hay más, pero puede uno pasar por el famoso puente Papal. Por ahí se cruza y se dirige hacia San Pedro Garza. Es un verdadero portento de arquitectura moderna. Ahí se encuentra pues también pues uno de los edificios más altos que hay, no solamente en el lugar, sino en México. Así es, se está construyendo pues ahí la famosa Torre Rice, así se va a llamar, la Torre Rice. ahí que se va a hacer el edificio más alto de México. Ya en este momento, allá precisamente, ahora en Monterrey, ahí se encuentra el edificio más alto, el más alto de México. Es la famosa Torre del Obispado, que le llaman ahora el Skyline. El Skyline, antes se le llamaban Torre del Obispado, ahora le llaman el Skyline. Está precisamente ahí en Monterrey, fue terminada esta obra en el año 2020. Mide 305 metros de alto, 305 metros de alto. Se hace para abajo y lo ve hacia arriba, santo Dios, parece que llega el sol. Tremendo rascacielos el que hay allá en Monterrey, es de los pocos lugares, de las pocas ciudades en México donde existen pues estas construcciones, los famosos rascacielos. Pero repito, se está construyendo también la famosa Torre Rice, que es un proyecto que una vez que se concluya, pues va a superar a la Torre del Obispado, es decir, va a medir más de los 305 metros de alto. Entonces, pues repito, ahí también, pues en la zona conurbada, Monterrey está ahí todo junto, ¿no? Son varios municipios que se encuentran ahí juntos. Uno de ellos es San Pedro, que es el municipio más rico que hay en América Latina, ¿eh? No. Quiten Estados Unidos hacia arriba. América Latina, de ahí de México para abajo. El municipio donde hay más lana, más varo, más billuyo. Ahí es San Pedro Garza García. Cuando tengan la oportunidad de ir al norte, dense una vueltecita ahí por San Pedro. Van a ver nada más la chulada de lugares, pues como andar en un país europeo, ¿eh? Como andar en un país europeo, como andar en alguna de las grandes ciudades de Estados Unidos. Andar ahí en San Pedro Garza García. Así es, pues pura gente chambeadora, ¿eh? Para el norte, pura gente chambeadora, ¿eh? Hay gente que no amanece en su cama, ¿eh? Exactamente, andan trabajando ya. Dice, nos puede llamar al taxi, dice. Ella no tiene batería al celular, alguien más le está llamando a don Rubén. Ay Dios, quién sabe. No le entendí. Dice que no puede llamar el taxi, ella no tiene batería el celular, que si alguien está llamando a don Rubén, no sé qué cosa será, pero bueno, algo, me parece que este mensaje no era para acá. Dice, botas rotas, por favor, dice, botas rotas, por favor, algo de country, para don Pedro, que está cortando higos, y que hacen mucho tiempo. A la gente de Don Pedro que están cortando los higos y que hacen mucho tiempo, pues sabes que hay que estar pues probándolos también, digo. Tampoco se va a mandar cualquier higo. Hay que ver, a ver, ¿cómo sabe? Vamos a probarlo. Sí, está más o menos, ¿eh? Está desabridón este. No, estos no le echamos. Este sí está dulzón. Este está sabroso, órale. Entonces, en ese proceso de andar probando, pues se llevan su tiempo. No crea que no, Don Pedro, no crea que no. Así es, bueno, pues un saludote para don Pedro y a toda su gente que están en este momento ahí en la cortadera de los higos. Muchas gracias, saludos allá en Tequisquiapan, Querétaro, Frutería Hernández. Gracias mil por estarnos escuchando y gracias por el dato también que nos dijeron, no hay señal. ¿Nos podría reportar la luz en Uxdejé, porfa? Dice, tampoco hay luz en Uxdejé, o sea, no hay en Yetay. Por lo tanto, tampoco hay en Uxdejé entonces también, porque pues la línea va por allá, ¿no? Ahí, por favor, a los muchachos de CFE, ingenieros de CFE, si por ahí alguien los ve o nos están escuchando, no sé si nos escuchen, no sé. Pero sí, si alguien los ve, pues échenles por ahí el grito que vayan a checar el dato. Allá en Uxdejé no hay luz, porfa. Hay pues muchas cosas importantes que hoy dependen precisamente de la energía eléctrica. Entonces cuando no se tiene la energía, hay medicamentos a veces en refrigeración, alimentos especiales en refrigeración, pues muchas cosas que bueno, ¿por qué? Ese asunto de que se va la luz. Ayer no llovió, no hubo nada, entonces... ¿Qué onda? Por si alguien, pues repito, por ahí está escuchando, pues que pasa en el dato. Dice, para mi nieta Ingrid, que está apurada echando las tortillas. Órale, Ingrid ahora sí se puso en modo hacedora de las tortillas. Pues un saludo para esta peque, está aprendiendo, no, yo creo que ya hasta aprendió a hacer las tortillitas. Saludos pues para Ingrid, que está haciendo las tortillas el día de hoy. Como siempre, acá en UXDG tampoco hay luz, dice, cuando vaya a UXDG a ver cómo se hacen los chongos para las escobetillas. Quiere también cómo se prepara el curado de tuna. Estamos en contacto, saludos cordiales para ustedes, los radioescuchas. Claro que sí. Nos interesa esa parte. Pero pues, a ver, dígame con qué familia vamos para ver cómo, qué onda con el curado de tuna. ¿Con qué familia vamos? A ver, dígame. Bueno, ahorita ya sé que voy a ir con don Antonio. No sé dónde vive. No conozco a don Antonio, pero cualquiera me va a decir, don Antonio vive allá. Pero ahora cuando... Es que necesito ir a, también para levantar dato e información sobre el curado de tuna. Pero entonces, ¿a dónde voy? Mándeme el dato, porfa, ¿no? Y a, con qué familia y con muchísimo gusto. Allá nos vemos, ¿eh? Es un hecho, tengo que ir para allá. Allá nos vemos. Sale 1:40 p.m. A ver, sí, existe una rola que se llama así. A ver, no sé quién la interpreta. A Will West. Bueno, ahora le puedes, ahí va Will West. Con esto que se llama Botas Rotas. Country, claro que sí.

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Las bóvedas adoratorios de Tecozautla. Créditos de la información, libro, Las capillas otomíes, espacios vivos de memoria. Colaboración del profesor Luis Enrique Hernández Grez. El origen de los adoratorios o bóvedas familiares de Tecozautla y sus comunidades datan del siglo XVI, como espacios de evangelización que sustituyeron a los antiguos templos prehispánicos, o también se construyeron en sitios sagrados de los nativos otomíes. Fueron edificaciones que siempre se relacionaron con alguna deidad prehispánica, pues la orientación de las mismas así lo indicaba. De norte a sur para los santos y de este a oeste para una virgen. Dentro de las principales funciones de estos adoratorios, una fue para honrar a sus antepasados con una cruz de cantera y las iniciales de su fundador. La segunda fue, y sigue siendo, para albergar a su santo patrón o patrona, aprovechando que los naturales eran muy apegados a sus creencias prehispánicas, donde oraban por la petición de lluvias y buenas cosechas. 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

0: 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Créditos de la información, don Erasmo Oidor Camacho. Por los años 60 y 70, se dio un auge en el deporte del ciclismo en Tecozautla, teniendo esta disciplina a grandes exponentes como don Fernando Alvarado García, don José Alvarado y don Erasmo Oidor, cuya pasión la canalizaron en el ciclismo de competencia con bicicletas turismeras. Participaron representando a su municipio en importantes carreras en varios municipios de Hidalgo y Querétaro. Hicieron un reto de rodar durante 6 horas consecutivas alrededor del Torreón, resultando ganador don José Alvarado. Otros hombres de bicicleta fueron don Ángel Piedra y don Isabel Oidor, quienes fueron los iniciadores de la peregrinación ciclista de Tecozautla a San Juan de los Lagos, Jalisco. Buenos ciclistas fueron don Emeterio Juárez, Esteban Blanco y Juan Oidor, además de Rosalío Chávez, y siempre presentes en la peregrinación a Soriano, los hermanos Néstor y Manuel Chávez y don Sabino Martínez. 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
1: Es la una de la tarde ya con 50 minutitos, unas 50, 10 y serán ya las 2 de la tarde, 10 minutitos y las 2. Vamos a ver por acá, ¿qué dice? Oye, ok, exactamente sí, pero pues repito, ¿a dónde vamos? ¿Con quién? Vamos a ver. Por aquí me parece que manda Doña Clara, pero bueno, yo sé dónde vive Doña Clara, pero allá en, bueno, donde tiene su negocio, pero no sé dónde vive en Uxdg. ¿Cómo sería el asunto? O le veo allá en su negocio, como sea. Ok, como siempre, saludos a todo el auditorio de Teco Estéreo desde las montañas de Pensilvania para todo el barrio de Los Arcos y sus alrededores. Órale pues, saluditos a todo Pensilvania, allá para el amigo Vic. Estuvo de manteles largos de fiesta y festejando cumple a todo lo que dio por allá en Pensilvania. Entonces apenas se anda recuperando el amigo Vic de ese gran, gran festejo. Saludos pues, con un cielo pues muy parecido al nuestro, su cielo de ustedes es muy parecido al de nosotros el día de hoy. Tienen mucha nube blanca, entre blanca y grisácea. Así tenemos también nuestras nubes el día de hoy. No sabemos qué nos depare. Si más al ratito vaya a llover, no podemos asegurar porque pues esto de ahora de pronosticar, pues ya no funciona. A ver, entonces, pues vamos a esperar a ver qué sucede. Pero de que tenemos más o menos el mismo cielo, ese es un hecho, es un hecho. Saludos, una de la tarde con 52 minutotes, una con 52. Cuando den las 2 de la tarde, de repente me voy a ausentar unos minutos nada más, Me voy a ausentar unos minutos y voy a regresar con más energía,

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Presa El Naranjo, mejor conocida como Presa del Zapote. Créditos de la información, don Delfino Trejo de UXDG. Allá por el año de 1936, se realiza el reparto agrario por el entonces gobernador del estado de Hidalgo, el licenciado Javier Rojo Gómez. De inmediato se construyó la Presa del Naranjo sobre el cauce del río San Francisco, llevando este nombre en memoria de su constructor, don Francisco Naranjo. La obra fue financiada por don Aurelio Ocampo. Se dice que esta obra hidráulica fue construida en un tiempo récord de 60 días para los cuales trabajaban día y noche. Los lugareños cuentan una leyenda que durante su construcción fueron enterrados niños vivos en sus cimientos, dizque para no permitir que las crecientes del río la derribaran. Hoy en día, el agua de dicha presa se utiliza para regar parte de los ejidos de UCG y de Yetay. 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

Ahí quedó el temita a cargo de quién, del elefante exactamente, corazón de chocolate. Las 2 y ya con 2, las 2 de la tarde con 2 minutitos y vamos a enviar por acá. Perfecto, órale pues, entonces aquí seguimos al pendiente. Saludos para Claudia y Areli, que se han dedicado a los quehaceres de Don Martín y Cecilia mientras ellos hacen sus artesanías. Ah, órale. Pues están Don Martín y Doña Ceci, que pues hoy tienen ayuda, tienen ayuda. Ellos se han desentendido de que esto, que el otro, que aquí, que allá, que lávale aquí, que lávale allá, que tiende aquí, que tiende allá, ¿no? Ellos andan en sus artesanías porque el día de hoy Claudia y Areli están en modo de ayudar. Para Alfredo, que anda trabajando de albañil con su chalán Luis. Son de Boyecito, dice, cuando gusten contratarlos, órale pues. Ahí está, cuando deseen una chamba, un jale de albañil, Alfredo y su chalán Luis trabajan de sol a sol, de sol a sol. Así es, bueno pues entonces saluditos para ellos allá en Boyecito, Cadereyta de Montes de Querétaro. Las 2 de la tarde ya con 3 minutitos, 2 de la tarde con 3 minutitos, vamos a escuchar esto que dice y suena así. Les voy a dejar momentáneamente, regreso.

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Dato histórico. Créditos de la información, don Austreberto Ramírez Galindo. ¿Sabía usted que a principios del siglo pasado funcionó en Tecozautla un sistema de seguridad conocido como la veintena? Fue durante el gobierno de don Crescencio Ramírez cuando un grupo de 20 voluntarios de cada una de las 6 manzanas de los dos barrios hacían las veces de vigilantes del orden durante las 24 horas. La disposición era que después de las 10 de la noche, nadie debería andar en la calle, excepto regadores o familiares y acompañantes de alguna persona enferma que requiriera salir después de esa hora. Una vez concluido el tiempo de su función, se recurría a nuevos voluntarios. 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

Los cuadros cuelgan de las paredes como tú los colocaste. Tus sandalias están en su lugar y hasta tu bata de baño está donde la pusiste tú. Lo único que ha cambiado es el espejo. Ahora, cada vez que lo veo, me refleja una figura con unas sombras profundas bajo mis ojos y unas arrugas que empiezan a amenazar mi rostro.

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1: 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Créditos de la información del perfil de Yo Soy Paté. Hacia el año de 1867 fue construido el primer templo de la comunidad en honor a la Virgen de Guadalupe. Se construyó a cal y canto. Tiene la forma típica de las bóvedas de las capillas Oratorio del Valle Sagrado Otomí Chichimeca. Está rematada vistosamente por tres arcos que sostienen las campanas y que culminan en cruz. Esta capilla, más allá de ser un sitio religioso, es considerado un monumento histórico para la comunidad. Actualmente está siendo restaurada, respetando en cada espacio su originalidad. 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
2: Las 12 de la tarde ya con 40 minutitos y estoy de regreso, ya volví, ya fui. Es que fui a ver si estaba el señor de las cobijas todavía, no, ya. Ya se levantó, se fue. Dije, bueno, pues entonces a ver el señor de los trastes, a ver si está. Ya nada, ¿eh? Ya limpiar, cara, yo no aproveché las ofertas, ¿eh? Yo dije, pues todavía hay oferta el martes, pero todavía mucho más va a haber oferta el miércoles. Pues cuál, ya no me tocó, ¿eh? Pues ya como dijo la bailadora, ahí será para la otra, ¿no? Así es, bueno, pues aquí estamos ya de regreso. 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Querían conocer a ver cuál es la Coyoburger, cuál es la Coyoburger, a ver cómo es eso. Y pues ya se las preparaban y se quedaban con ojos de ¿what? ¿What? ¿Ahora cómo me la voy a comer? Pues así como siempre, ¿no? Así es, bueno, pues entonces, Hamburguesas El Coyotito, pues agradece a todo el... a toda la clientela, pues a toda la clientela que se dio cita, por las tardes, principalmente por las noches y casi por la madrugada, para saciar su apetito ahí con Hamburguesas El Coyotito. Y dice también agradecen al santo patrón, Santiago Apóstol, por los favores recibidos. Ándele pues, no, pues sí, porque pues de todo esto suma, ¿eh? Todo esto suma cuando la buena vibra, la buena energía pensamos que llega de diferentes espacios. Pues creo que es momento también de agradecerle, ¿no? Agradecerle también al santo patrón, agradecerle a los clientes, hacer extensivo este agradecimiento y saludo, pues, por pues seguramente el éxito que se tuvo en la fiesta. 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Sale 2:49, 2:49. Vamos a escuchar esta rolita, porque a las 3 llegan la guapanguiza.

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Futbolistas famosos de Tecozautla. Créditos de la información, don Erasmo Oidor Camacho. El fútbol en Tecozautla ha sido un deporte de mucho arraigo. Los primeros antecedentes del balompié competitivo fue con los equipos de las Lechugas y las Zanahorias. Después con el Huracán, el Oro, Vasco da Gama, los Bimbaleteros, el León, Puebla, Cruz Azul de los Bóveda y Universidad, entre otros. Excelentes jugadores del barrio de los Arcos fueron don Salvador Valencia, Emilio Salinas, Anselmo Avendaño y don Antonio Salinas. El Huracán fue el equipo de otros buenos jugadores como Humberto Campo, los hermanos Roberto y Manuel Soto, Rodolfo, Luis y Tomás Pedraza, su gran portero don Honorio Carranza, Gilberto Soto y don Jesús Cruz, conocido como don Torres. En el equipo Puebla militaron los hermanos Carrizo, Luis, Jesús, Gilberto y Raimundo. En la salida figuraron jugadores como don Luis y Francisco Cruz, Leonel Villeda y el portero don Rubén Villeda. El Cruz Azul de los Bóveda con Pablo, Juan y Luis de apellido Mecate y don Antonio García Ramón y sus hermanos. Se jugaba en una cancha ubicada en los terrenos de la actual escuela Ignacio Manuel Altamirano y después en el campo 20 de noviembre. 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

Ándele pues, ahí quedó el temita de del pajarillo. Pajarillo acabo de, digo, sí, por parte de una agrupación que se llama, ¿qué? El Cártel de Nuevo León. Cártel de Nuevo León. 2:54 PM. Oh my God, oh my God. Pues ya a las 3 más o menos llegan los guapanguitos. Entonces estamos a minutos solamente de iniciar con los famosísimos guapangos. Así es, vamos a ver por acá. A ver qué tenemos. Tenemos al grupo nocturno, no es cierto, es el grupo de Los Ángeles Extraños, exactamente. Ahí para el amigo Zenaido. No, esto no es esto de acá, hombre, es esto de acá. A ver, qué caray, que no es esta rola, es la que está aquí, esta es, ahora sí, a ver, vamos a ver. Ahí está para el amigo Zenaido y los hermanos Martínez. 2:55 PM.

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Créditos de la información, don Erasmo Oidor Camacho. Este ejercicio es para recordar a los grandiosos coches Impala, Chevrolet o Ford que hicieron la función de taxis concesionados en Tecozautla. Muchos recordarán al famoso Garambullo. Algunos viajaron cerca y lejos en los taxis de los hermanos Cruz Dorantes, don Filimón, don Chenchito, Manuel, Miguel y Abel, cuyos resistentes coches podían llegar a las diferentes comunidades a través de caminos y brechas donde otros no se atrevían. Muy conocidos choferes fueron don Jaime Morán, don Fernando y Marcelino Reséndiz, además de don Manuel Sánchez Tenjay, quienes después fueron operadores de autobuses de la línea Estrella Blanca. Don Fernando Rojo, especializado en viajes a la Ciudad de México y a San Juan de los Lagos, Jalisco. Muchos años ejerciendo este servicio, el gran taxista don Jesús Cruz, conocido como don Chucho Torres, al igual que don Alfonso y Luis de apellido Rojo. Siempre amable y servicial, se le recuerda a don Alberto Martínez Cruz, el Calimán. 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
1: 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Créditos de la información, profesor Catarino Villeda Chávez. El servicio de corte de cabello para los caballeros fue un oficio que desempeñaron conocidos tecozautlenses, como don Felipe Villeda en la calle Camelia, quien acudía a domicilio cuando un cliente se lo solicitaba, con don Francisco Chávez frente a la familia Pedraza, don Onésimo en la avenida principal o con don Francisco Sánchez en el Calvario. Muchos acudían con don Chava Piedra atrás de la presidencia. Las peluquerías eran sitios de reunión, encuentros, charla o lugares para leer periódicos o revistas. 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

Pues ya son las 3 de la tarde, ya con 5 minutitos, 3 con 5, ya nos vamos de este género musical, claro, porque le vamos a dar la bienvenida a la música del huapango. Saludos para Doña Socorro, a Doña Socorro y a sus chalanes que están en algún lugar, en alguna parte. Están dándole duro a la leñada, dice. Órale, pues saludos para Doña Soco y a sus chalanes que están ahí en la leñadera. Perfectísimo, 13 de la tarde con 5 minutos. Nos despedimos de este género musical para regresar con la música traída directamente desde el agua azteca, hidalguense, veracruzana, poblana, tamaulipeca, queretana y potosina. Sale pues, así merito.

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1: 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Personajes famosos de Tecozautla, sus boxeadores. Créditos de la información, don Erasmo Oidor Camacho. El boxeo en Tecozautla fue una disciplina que tuvo practicantes amateurs y profesionales. La academia de boxeo que impulsó don Agustín Carrizo tuvo aprendices como don Juan Cruz, Salvador Reyes, Néstor Chávez, Cándido Coyote y don José Alvarado. Originalmente iban a entrenar a Huichapan con el conocido boxeador de ese lugar, apodado El Canica. Todos ellos sostuvieron peleas en varios municipios del estado de Hidalgo. Una segunda generación de boxeadores vio surgir a figuras como Mario Santos, El Tarzán, Clemente Ramírez, Luis Chávez, Sabino Martínez y Pablo Chávez. Mención aparte es para el boxeador tecozautlense Nicolás Alvarado, conocido como El Tola, quien sostuvo peleas en la Arena Coliseo de la Ciudad de México y que se transmitían por televisión. 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

0: 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Los antiguos lavaderos de Tecozautla. Créditos de la información, don Erasmo Oidor Camacho. Mucho antes de que hubiera agua entubada en los domicilios de Tecozautla, la ropa se lavaba en espacios que habían sido habilitados como lavaderos oficiales y que se ubicaban en el curso de la sequía. Fue muy concurrido el lavadero que se ubicó por la zona del Paso, Texas, luego en la Metralla por los Don Diegos. En el barrio de Los Bóvedas existió otro lavadero, aprovechando que en la zona el agua del canal se extendía en forma de un charco. Enseguida había otro lavadero en la Cruz Blanca, conocido como Los Jononís, donde incluso se usaba el espacio para bañarse. Al igual que por los cruces, el lavadero conocido como Los Ventees. Los lavaderos estaban provistos de piedras donde varias personas podían lavar al mismo tiempo. Eran lugares de encuentro y de pláticas interminables, de los que ahora solo queda el recuerdo. 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
1: Así merito, bueno, pues Hamburguesas El Coyotito hace del conocimiento a las personas que estén interesadas en unirse al equipo de Hamburguesas El Coyotito, que hay vacantes, 729-570-2425 es el teléfono al cual pueden agendar una cita para la entrevista personal. Hamburguesas El Coyotito, pues anda en busca de... precisamente de personal para incorporarse a su equipo, debido a que pues el personal que tenían se van ya a estudiar, se van a la escuelita. 3 de la tarde con 17 minutitos, vamos con otro guapanguito, claro que sí. Esto se llama El Cajoncito.

No fue Huapango, no fue el Huapango que queríamos. Entonces vamos a escuchar a Trío Oro Hidalguense. Dependo de mi trabajo, claro que sí, para toda la gente trabajadora y chambeadora, jaladora que andan.

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Las Sinfonolas de Tecozautla. Créditos de la información, profesor Catarino Villeda Chávez. Una forma de escuchar música grabada por los años 40 y 50, conocida como la Época de Oro, eran en las famosas sinfonolas. Aparatos que reproducían música de los discos de vinilo de 45 y 78 revoluciones por minuto. Estuvieron instaladas en tiendas, cantinas y pulquerías, con Don Raúl Rojo en la tienda de las Morenas, en el negocio de Don Carlos Reséndiz, en la pulquería de Doña Crispina Ramírez, con Don Lencho en las Jícaras o con Doña Aurora, donde se escuchaba la música de Pedro Infante, María Victoria, Agustín Lara, Jorge Negrete, Javier Solís, José Alfredo Jiménez, Los Bribones o Los Panchos. También se les conocía como rocolas, que aludía a la marca de algunos de estos aparatos. Estas famosas sinfonolas o rocolas funcionaban con monedas. 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

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Personajes de Tecozautla. Recopilación de la información, Teco Estéreo. Don Jacobo Salinas Mexicano. Es un tecozautlense que desde la fe ha participado durante 29 años ininterrumpidos en el Carnaval de Tecozautla, representando personajes y vivencias cotidianas de la cultura del pueblo. Fue peregrino a la Basílica de Guadalupe durante 42 años, incorporándose a la peregrinación de Querétaro. Lleva 35 años consecutivos yendo a pie a Bají llevando un gallo como manda. En 15 ocasiones ha transitado por el Camino Real a Huichapan a las fiestas del Señor del Calvario y Avanza lo ha hecho por 20 años. Su bicicleta lo llevó en 25 ocasiones al Santuario Mariano de Soriano, Colón, Querétaro. Sin duda, un ejemplo de disciplina y fe en la persona de Don Jacobo Salinas Mexicano. 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

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Lugares que hicieron historia en el pueblo. Sus pulquerías. Créditos de la información, profesor Catarino Villeda Chávez. Fueron importantes sitios de reunión para muchas personas que acostumbraban beber el néctar de los dioses y que fueron parte del paisaje en cabecera municipal. Pasar por un litro con Don Beto o con Don Melchor Pedraza era la regla de muchos. Con Doña María y Doña Pina Ramírez en las actuales calles Gardenia y Camelia para acompañar una buena plática. Ir a la salida con Don Nacho Medalla, que vendía del mero bueno, decían. Para no salir del centro, era comprar con Don Antonio Ramírez o en la otra banda con Doña Constanza Chávez o con Don Herminio Dorantes y calando el pulso en el juego de rayuela. Muy famoso el lugar para libar fue el expendio de Don Homero Rojo por el Paso Trejas y ahí cerca con Doña Cata Morales. Estos expendios se surtían con el pulque que provenía del maguey de altura, del dedo, boñé y tashbatá, sin dejar de mencionar al que llegaba de la hacienda del astillero de Huichapan y del jagüey Nopala. 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

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Los baños Rosita, lugar con magia. Créditos de la información, señora Cristina Salinas Morán. A principios de los años 50 y por iniciativa del señor José Salinas Ávila y su esposa la señora Rosa Morán Muñoz, instalan en su domicilio baños públicos con regaderas operadas por un sistema artesanal para el calentamiento del agua. Con el apoyo de un herrero de Querétaro, fabricaron una caldera con capacidad de más de 200 litros y que era operada por un quemador de petróleo. Dicha caldera hacía que aumentara la presión del agua y saliera de manera suficiente en las 7 regaderas. Acudían regularmente comerciantes foráneos que llegaban los días jueves, personas que venían de Huichapan y sus alrededores, médicos, maestros y vecinos de Tecozautla, que por costumbre acudían de vez en cuando a darse el clásico regaderazo a los baños Rosita. La familia y el famoso cantante Francisco Javier, avecindados en Tecozautla, fueron clientes frecuentes de dichos baños. 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

0: 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Las bóvedas adoratorios de Tecozautla. Créditos de la información, libro, Las capillas otomíes, espacios vivos de memoria. Colaboración del profesor Luis Enrique Hernández Grez. El origen de los adoratorios o bóvedas familiares de Tecozautla y sus comunidades datan del siglo XVI, como espacios de evangelización que sustituyeron a los antiguos templos prehispánicos, o también se construyeron en sitios sagrados de los nativos otomíes. Fueron edificaciones que siempre se relacionaron con alguna deidad prehispánica, pues la orientación de las mismas así lo indicaba. De norte a sur para los santos y de este a oeste para una virgen. Dentro de las principales funciones de estos adoratorios, una fue para honrar a sus antepasados con una cruz de cantera y las iniciales de su fundador. La segunda fue y sigue siendo para albergar a su santo patrón o patrona, aprovechando que los naturales eran muy apegados a sus creencias prehispánicas, donde oraban por la petición de lluvias y buenas cosechas. 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
1: Bueno, pues ya son las 13 de la tarde, ya con 44 minutitos. Alma Hidalguense se llama esto. Regreso para despedir porque ya el Calimán está aquí también.

Ahí quedó el temita a cargo del trío juglar de Zacualtipán Hidalgo y nos vamos a despedir precisamente con el mismo trío. Esto se llama El Campechano, gracias. Enseguida viene El Calimán. Por la tarde aquí andaremos de vuelta después de las 7. Gracias, cuídense mucho, buen provecho.

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0: pequeño Abel Karam está desconcertado. No acierta al comprender por qué Boris acepta las órdenes del gigante Tanio.
1: Ahora mismo iniciaremos el viaje de retorno a Borneo en busca de Madame Blimpo.
2: De acuerdo, lo haremos.
3: No, no, Boris. Tú no puedes hacer eso. Recuerda que tenemos que continuar el viaje rumbo a nuestra patria.
4: Regresaremos al puerto de Sandokan, tal como lo ordena Tanio.
1: Eso está bien decidido.
0: El pequeño Abel no comprende aquello. Por supuesto que ignora que Boris es un traidor y asesino, que habiendo logrado deshacerse de Calimán, Solín y Limpó, valiéndose de los traficantes de esclavos en Borneo, pensaba continuar su viaje rumbo a las tierras de Kiwi, pero la presencia del gigante Tanio cambia sus planes radicalmente.
4: Haremos los preparativos necesarios para regresar a las costas de Borneo.
3: No entiendo por qué vamos a obedecer las órdenes de este gigantón. Es más importante llegar a Kiwi que regresar en busca de alguien a quien no conozco.
1: Ya te acordarás de Madame Blimpo en cuanto la veas. Y de Calimán y del muchacho su amigo llamado Solín.
3: ¿Calimán? ¿Solín? ¿Quiénes son?
0: El muchacho no recuerda absolutamente aquellos nombres desde que Boris lo domina por medio del acto de brujería de que fue víctima en los pantanos de la costa occidental de Borneo. El astuto árabe lo domina y ha borrado de su mente todos los recuerdos, grabándole tan solo la idea de que es su único amigo y en quien puede confiar. Sin embargo, el muchacho lo mira interrogante.
3: ¿Pero qué es lo que sucede, Boris? ¿Por qué obedeces las órdenes de este individuo?
4: Ya tendrás la explicación cuando lo considere oportuno.
3: ¿Qué juego te traes entre manos? ¿Qué es todo esto que ignoro? ¿Acaso estás traicionándome?
5: ¡Basta! No hablemos más por ahora.
3: Exijo que lo hagamos.
5: Es imposible, majestad. Te lo aseguro.
3: ¿Consideras desesperarme, Boris? Lo indicado sería...

0: Esperemos que reposes el resto del día, pues aún estás debilitado por la fiebre. En la noche abordaremos un barco que nos lleve de regreso a Borneo.
1: Pues no lo haré, ¿entiendes? No lo haré. Por si lo has olvidado, Boris, yo soy quien da las órdenes. Soy el futuro rey de Kiwi, y tú solo un vasallo que se atreve a contradecirme.
2: ¡Maestro, colmarás mi paciencia!
1: Y no daré un paso atrás. Si es necesario, continuaré yo solo el viaje, ¿comprendes?
2: ¿Qué?
1: Pediré protección policíaca. Me identificaré a las autoridades y ellas me ayudarán. Si quieres regresar a Borneo, lo harás con este hombre. Pero yo continuaré el viaje rumbo a mi patria.
3: ¿Qué dice usted a eso, señor Boris? El muchacho está decidido a desobedecer.
1: No daré un paso atrás. Decide, Boris. Decide.
4: El rostro del árabe se congestiona con mueca de rabia y desliza la diestra hacia los bolsillos de su chaqueta.
2: Bien. Entonces tendré que darte otra dosis para que dejes de discutir mis órdenes.
1: ¿Qué haces?
2: Mis órdenes tendrán que ser obedecidas y para ello quedarás bajo el dominio de mi voluntad.
1: ¿Qué es eso que hace sonar entre tu mano?
2: Un cascabel que dominará tu voluntad. ¡Escucha! ¡Escucha!
1: ¿Qué me pasa? Siento que todo me da vueltas y...

0: Boris Husbamazar hace sonar aquel extraño cascabel de serpiente que el brujo de las selvas le dio para dominar al muchacho.
1: Oh, qué extraño. Todo da vueltas a mi alrededor. No, Boris, deja de hacerlo, por favor.
2: Entonces harán tus angustias y temores. Escucha.
1: No.
2: Escucha.
0: El extraño sonido del cascabel de serpiente ejerce inmediato dominio sobre el pequeño Abel, quien queda inmóvil, abriendo los ojos desmesuradamente, con gesto hipnotizado, observando aquel extraño amuleto y dominado por el sonido.
2: Ya terminan tus angustias. Ahora estarás más tranquilo.
1: Boris, ¿qué haces de mí?
0: El embrujo se realiza una vez más. Con el sonido del cascabel de serpiente, el pequeño Abel queda como hipnotizado. Surte efecto el acto de brujería de que fue víctima en la selva, y Boris lo tiene nuevamente bajo su dominio. Deja de hacer sonar el extraño cascabel y se acerca mirando interrogante a su víctima.
3: Abel Karam, ¿me escuchas?
1: Sí, te escucho.
3: ¿Sabes quién soy?
1: Boris Husbamazar, mi único amigo y protector, a quien debo obedecer siempre, siempre, siempre.
2: ¡Exacto! A quien debes obedecer siempre. Redite esas palabras. ¡Hazlo!
1: Boris Husbamazar, mi único amigo y protector, a quien debo obedecer siempre. Siempre.
2: Perfecto. Ahora quédate ahí quieto y espera mis órdenes. No pienses absolutamente en otra cosa que obedecer mis palabras.
1: Sí. Obedecer tus palabras siempre. Siempre.
0: Boris guarda el extraño amuleto y sonríe burlón, mirando al gigante Tanio.
2: ¿Te das cuenta? Nuevamente al muchacho está bajo mi dominio.
4: Es asombroso. En un instante se transformó. Parece hipnotizado.
2: Oh, está bajo mi total dominio.

0: acto de brujería de que fue víctima de resultados una vez más.
1: Es usted muy hábil, señor Boris. Nunca me imaginé que fuera tan fácil dominar al pequeño soberano.
0: Ahora obedecerá mis órdenes y podremos iniciar el viaje de regreso a Borneo.
1: Me alegro que así lo haya decidido.
0: No me dejas otra alternativa. Aunque si fueras inteligente, aprovecharías la oportunidad que te doy de regresar.
1: No volvamos a lo mismo.
0: Reflexiona, Tanio. Regresar a Borneo será tiempo perdido. Dudo mucho que podamos encontrar a Madame Limpo.
1: Está decidido. Regresaremos.
0: Si aceptaras mi invitación, Tanio, lo tendrías todo. Yendo conmigo a Kiwi, te daría riqueza y poder. Te das cuenta que soy poderoso y que teniendo al pequeño Abel bajo mi dominio, ¿podré gobernar en Kiwi sin que nadie pueda impedirlo? ¡Reflexiona, Tanio! ¡Reflexiona! Te ofrezco la oportunidad...
1: No quiero seguir hablando tontamente, señor Boris. Está decidido que regresaremos a Borneo en busca de Madame Limpo. Y nada ni nadie me hará desistir.
0: De acuerdo. Espero que no te arrepientas.
1: Y quiero advertirle, señor Boris, que a la primer señal de peligro de su parte... No tendré piedad de ustedes. Puedo matarlos fácilmente, ¿se da cuenta? El muchacho será el primero en morir y después... usted.
0: Me necesitas vivo para regresar a Borneo. Sin mí, no tendrás jamás noticias del paradero de Madame Limpo.
1: Sí. Es verdad que lo necesito para que me lleve con los cazadores de esclavos que tienen prisionera a Madame Limpo. Pero no se confíe. Si es necesario, lo mataré y seguiré el rastro por mi cuenta.
0: Jamás la encontrarás.
1: Pero para ustedes, si no encontramos rastros de ella, mi venganza será matarlo.

0: iniciaremos el viaje de retorno a Borneo y ruegue usted al cielo que encontremos a Madame Limpo, porque si fracasamos, ustedes no vivirán para contarlo.
1: ¡Necio!
0: Los mataré, señor Boris. Los mataré. Primero al muchacho y luego a usted los mataré.
1: ¡Déjate de amenazas! Y pienso tan solo en que esta noche iniciaremos el viaje.
0: No nos separaremos, Usted tendrá que arreglarlo todo. Esta noche nos embarcamos rumbo a Borneo. No nos separaremos, señor Boris. No. A partir de este momento estaremos siempre juntos. Siempre juntos hasta terminar la aventura. No lo olvides, señor Boris. Puedo matarlos a la menor señal de peligro.
1: De acuerdo.
2: El árabe aprieta las mandíbulas en gesto de furia contenida y piensa.
3: Maldito seas, Tanio. En la primera oportunidad te mataré. No es fácil dominarme, ya verás.
2: Luego voltea a mirar al pequeño Abel, quien permanece inmóvil bajo el acto de brujería.
3: Esta noche nos embarcaremos rumbo a Sandokan.

0: lejos de Bangkok. Ciento de millas al sur, el esbelto velero donde viajan prisioneros Calimán, Limpo y el pequeño Solín, en manos de la enigmática Ivanova, continúa su viaje por las cristalinas y exóticas aguas del mar. Una noche y un día de navegación lo sitúa ya en el estrecho de las Célebes, entre la costa de la isla del mismo nombre y la costa occidental de Borneo. Sobre cubierta, Calimán y el pequeño Solín contemplan el hermoso panorama que se abre ante sus ojos. La proa del velero se hunde rítmicamente al golpe de las olas que semejan un infinito desierto azul turquesa de cambiantes formas.
1: Hoy estamos cruzando el estrecho de las Islas Célebes. Hacia el oeste quedan las costas de las exóticas islas y hacia el este la costa de Borneo.
2: Pues son lugares realmente hermosos. Nunca había visto un mar de tan hermosos colores.
1: Es verdad, sí. Pues pronto navegaremos ya por el mar de Java. El exótico mar de Java que acaricia las islas del archipiélago indonesio. Islas que son toda una leyenda de exotismo y belleza sin igual. Jakarta, Bandung, Semarang, Surakarta, Mataram y Bali. Un conjunto de islas, puertos y ciudades indonesios donde aún prevalece el misterio indescifrable de una raza que data de milenios y donde la belleza natural encuentra su mejor expresión en cada rincón de las islas.
3: Oh, sí, Solín.
1: Un recorrido realmente hermoso.
2: El viaje sería perfecto si no existiera tanto peligro a nuestro lado.
1: Bueno, a veces el peligro acrecenta el interés por un viaje, Solín. El peligro crea la emoción y el suspenso. El peligro nace el deseo de sobrevivir y entonces queremos disfrutar plenamente de cada segundo de vida. No, no debes desalentarte, pequeño Solín. Si bien el peligro nos acecha a cada paso, aún estamos vivos y eso es un gran triunfo.
2: ¿A qué sucederá cuando lleguemos a la isla de Bali y se descubra nuestro ardid, señor?
1: Oh, ¿te asusta pensar en eso?
2: Por supuesto, señor. Cuando lleguemos a Bali, y Ivanova descubrirá que la engañamos. Cuando se dé cuenta que el pequeño Abel y Boris Kuzban Mazar no se encuentran ahí, descubrirá que la engañamos y tratará de vengarse.
1: Sí, sí. Lo sé, pero eso no debe preocuparte. Para cuando lleguemos a la isla de Bali, la situación habrá cambiado, estoy seguro.
2: ¿Por qué?
1: No estaremos mucho tiempo prisioneros, Solín. Hasta ahora hemos aceptado el cautiverio y las órdenes de la bella Ivanova. Pero porque era el único medio para escapar de Borneo. Ahora navegamos libremente por estos hermosos mares y jamás volveremos a ser prisioneros.

0: No lo entiendo. ¿Piensas escapar?
1: No, aún no.
0: Ni podríamos lograrlo. ¿Escapar hacia dónde si estamos en pleno mar? Este velero se ha convertido en nuestra prisión.
1: Yo diría que en el medio para encontrar la libertad.
0: Tus palabras son enigmáticas e incomprensibles para mi torpe cerebro. Dímelo todo. ¿Qué piensas hacer? ¿Te adueñarás del barco?
2: Los azules ojos de Calimán brillan intensamente. Sus labios dibujan una sonrisa serena.
1: No, Solín, por supuesto que no. Para apoderarnos del velero tendríamos que luchar contra la tripulación. Tendríamos probabilidades de triunfar, sí, pero pondría en peligro tu vida y la del Impo. Y no haré eso, créemelo. No los expondré innecesariamente.
0: ¿Entonces qué planes tienes?
1: Escucha, pronto los acontecimientos lo cambiarán todo. Algo va a suceder, Solín, que cambiará radicalmente nuestra situación.
0: ¿Algo? ¿Cómo qué?
1: La impaciencia te consume, ¿no es cierto? Bien, creo que mereces una explicación.
0: Habla, te escucho.
1: Ven, sígueme.
2: Juntos avanzan por la cubierta del barco ante las miradas recelosas de la tripulación que tiene órdenes de vigilarlos.
0: ¿Qué es? Dímelo pronto.
1: Cuidado, cuidado, Solín. No demuestres demasiada inquietud, que nos vigilan sin descanso. Cualquier movimiento sospechoso ocasionará problemas.
0: Es verdad. Los nativos de la tripulación tienen órdenes de vigilarnos y no nos quitan la vista de encima.
1: Bien, así que demuestra tranquilidad. No hables fuerte ni acciones de manera nerviosa. Compórtate con serenidad y no habrá peligro.
0: Serenidad. Serenidad y paciencia, ¿verdad?
1: Exacto, Solín. Exacto. Ahora ven, sígueme.
2: Y continúan su avance hasta llegar a la baranda de cubierta. Ahí, Calimán se apoya sobre la baranda y sus azules ojos quedan fijos, mirando hacia el horizonte de mar turquesa que se abre esplendoroso e infinito.
1: Escucha, navegamos por aguas peligrosas.
0: ¿Peligrosas?
1: Sí. En estos mares abundan los piratas.
0: ¿Piratas?
3: Shh, cuidado, no hables fuerte.
0: Pero es que...
3: Silencio.
1: Silencio, Solín, y ahora mira hacia el oeste. Descubrirás algo. Algo.
2: El muchacho obedece. Sus negros ojos se abren desmesurados, mirando hacia donde Calimán señala. Luego, reacciona extrañado.
0: Veo algo. Algo que flota como... como una pequeña mancha en el mar. ¿Qué es? ¿Lo sabes?
1: Sí. Un barco pirata que avanza hacia nosotros.

0: ojos del pequeño Solín se abren desmesurados mirando hacia donde Calimán señala. Una pequeña mancha destaca en el horizonte de mar azul turquesa.
1: Un barco pirata se acerca a nosotros.
2: ¿Pirata?
1: Sí, muchacho. Un veloz velero en fila pro hacia nosotros. Es una típica embarcación de piratas indonesios que sin duda alguna nos ha visto y se dispone a atacar.
2: Oh, habrá que dar la voz de alarma.
1: Descuida, no, que muy pronto el vigía lo hará por nosotros.
0: Calimán señala hacia el vigía, quien permanece en lo alto del palo mayor del barco. El pequeño Solín se extraña por la serenidad del hombre increíble ante el peligro que se aproxima.
2: ¿Quieres decir que los piratas nos atacarán?
1: Sí, por supuesto. Son como aves de rapiña, dispuestas siempre al ataque sorpresivo y sanguinario. Estas aguas siempre están patrulladas por embarcaciones piratas, Solín. Los tripulantes son nativos de las islas del archipiélago indonesio y puedo asegurarte que son hombres despiadados, acostumbrados a la matanza despiadada y cruel. Sedientos siempre de riquezas y de mujeres. Sí, tendremos problemas, Solín, graves problemas.
2: ¿Y cómo puedes estar tan tranquilo?
1: Ah, río revuelto, ganancia de pescadores, reza una antigua frase, Solín. Y nosotros aprovecharemos la confusión y el pánico para lograr nuestra libertad.
3: Oh, mira, mira, el vigía ha descubierto la embarcación pirata.
1: Bien, ahora dará la señal del arma.
0: Calimán está en lo justo. Desde lo alto del palo mayor, el vigía grita señalando hacia el mar.
4: ¡Barco a la vista! ¡Barco a la vista! ¡Barco a estribor!
0: El peligro y la emoción se avecinan con la presencia de un barco pirata. ¿Qué sucederá? ¿Habrá un ataque despiadado? ¿Qué planes tiene Calimán para alcanzar la libertad? Boris y el pequeño Abel Karam regresan a Borneo obligados por el gigante Tanio, quien busca a Limpo.
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